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este es un homenaje a las madres de Plaza de Mayo, a las abuelas de Plaza de Mayo y a la agrupación Hijos, que mantienen vigente una historia que no se va a olvidar.

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0: Valentín Oliva. 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

Claro, uno que los ha visto a los troperos a orillas de los caminos, que se sientan, ¿no? Y así en cuclillas, están cebando su mate para estar un poco lejos de la humedad. Cuando yo los vi ahí como a 15 metros, estaban haciendo una casa que yo había comprado en Palermo Viejo, estaban sentados igual pero en un andamio. Entonces como que la imagen de ellos tenía poco que ver con el paisaje ese, ¿no? Es como que le faltaba pampa, le faltaba cielo. No sé, me dio una cosa en el alma, que yo estoy seguro que si ellos pudieran elegir entre si seguir siendo tropero o ser albañiles aquí en Buenos Aires, sus actitudes demuestran por qué se pronunciarían, ¿no? Bueno, yo estaba con todo esto en el alma y haciendo una melodía, y cayó Teresa y terminó la letra.

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Venancio Clauso es un poeta y compositor argentino. Incursionó en el periodismo entre 1931 y 1932, por allá en sus tierras, pero escribió muchas letras de canciones. Pero hay particularmente una que, con música de José Mochiola, se destacó en el mundo. Es un homenaje a la mujer en su condición de madre. Así que para todas las madres, el vals de Venancio Clauso, para ti, Marta.

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1: Santiago, la chacarera tiene la gracia que en el mar tiene el pez, pero escuchen esto.

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1: La orquesta de Héctor Varela con las voces de Soler y Falcón pasaron con una lagrimita. Lo que llega ahora es el zorzal criollo, el maestro Carlos Gardel haciendo milonga sentimental.

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Lo que estás escuchando es Chacarera del Violín, Néstor Garnica. Néstor Garnica, le gusta mucho a Gustavo Lavagnino, este gran este músico y compositor. Abrazo grande para mi amigo Gustavo. Chacarera del Violín, Néstor Garnica. Violín.

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Ahí vamos. Ahí está Eterno Amor para mi amigo Cayé. Ahí vamos. 9 de la mañana, 51 minutos en todo el territorio de la República Argentina. Aquí estamos en vivo. Esto es El Túnel en la mañana de este sábado, 6 de junio del 26.

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Ahí está Caballo Viejo para Ana Sara, para Víctor y para la Negrita. Ahí vamos.

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Claro que sí, se lo dedicamos también a Teresita y a nuestra querida amiga Josefa Fadel, Caballo Viejo. Muy bien, una maravilla. Un beso para Tere, una genia total. Gracias por atenderme siempre tan, pero también con tanta disponibilidad. Una genia, mi amiga Teresita. Ahí vamos, ahí estamos.

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1: Muy bien, estamos muy, pero muy contentos con lo que está pasando con Patrimonio Ramallense. Gracias de verdad a todas las visualizaciones, a toda la gente que nos visualiza. Y, por supuesto, esta semana podés ver una nota muy linda que hicimos con Cristian Gentili, hablando de su consultor, hablando de la universidad. Es profesor en la universidad, es un maestro, Cristian, así que lo podés ver en Patrimonio Ramallense en un nuevo capítulo. Y a su vez también el agradecimiento, por supuesto, a cada uno de los de las empresas que creyeron en su momento en Patrimonio. Gracias a la Municipalidad de Ramallo a través de la gestión del Intendente Mauro Poletti. Gracias a Guardería Náutica Ramallo. Gracias a Alejo de Gliantoni. Gracias a Gabriel Giordano del Grupo Ventamat. Gracias a Racam Camiones. Gracias, querido Patricio Arrania. Gracias a Tato Torrén de Pampero, gracias a Oscar Zubarroca de Campos y Ganado, Sociedad Anónima. Gracias a Tito Montes de Click Informática. Todos ellos creyeron desde un primer momento en Patrimonio Ramallense. Ya estamos arañando las 28.000 visualizaciones en el canal. Una maravilla. Y lo que está sucediendo también con algunas canciones que están incorporadas, en este caso, en Patrimonio, como es el caso de la nota que le hicimos en su momento a Daniel Ibarra con esta chacarera, Carta al Cielo, Carta a su Padre. Mirá, en este mes viene muy bien esta chacarera que le hizo a su padre Tijerita, y que la canta Lucho Coronel de esta manera. Lo podés ver también en uno de los capítulos de Patrimonio Ramallense.
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0: La voz de Lucho Coronel, la letra de Daniel Ibarra, Carta al Cielo, la podés ver en el capítulo de Patrimonio Ramacense con la nota con Daniel Ibarra, y la podés escuchar. Muy bien, aquí estamos en vivo en la mañana de la 104, seguimos ahora juntos. Gracias a toda la gente que nos visualiza, gracias a la gente que se suscribe al canal, que nos da mayor músculo también a nosotros. Gracias de verdad, ¿eh?
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3: 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Seguimos adelante juntos. Ya nos estamos yendo en un ratitito nada más. Ya estamos en Trasquera, éramos pocos, ubicado en apenas unos minutos, pero mientras tanto te digo lo siguiente.

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En instantes, nada más, ya estamos ubicados en Trasquéramos Pocos.

Ya está nuestra invitada, nuestra primer invitada en la mañana. Ya vamos a develar de quién se trata en un ratito nada más. 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
1: Ya nos estamos despidiendo, pero antes la sugerencia de Juan. Ahí va.
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1: 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Ahora sí, estoy en el final de esta edición. Nos vamos de esta manera, nos vamos despidiendo así de a poquito. Ahí va, mirá.

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1: Y solo podemos decir que siempre te vamos a dar. Sí, muchísimas gracias de verdad, de todo corazón, a los anunciantes. Gracias por confiar en cada uno de estos productos que hacemos. En estas épocas difíciles, que tengamos la carpeta publicitaria que tenemos, realmente agradecer enormemente a cada uno de ellos. Gracias por apoyar y por, bueno, sabemos que hay audiencia y por supuesto la gente va a comprar a los lugares donde se anuncia por aquí. Así que muchas gracias de verdad. Sin palabras, realmente. Tenemos información que el programa se escucha y mucho. La mañana del sábado y la mañana del domingo. Ahí va, vamos. Para nosotros es muy importante la publicidad porque vivimos de eso, de cada uno de los anunciantes, de la platita que le cobramos a cada uno de ellos. Así que, de todo corazón, muchas gracias de verdad.

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1: Eso es lo que pasa entre ustedes y nosotros, queridas amigas, queridos amigos. Se agita la pasión y eso es muy bueno.
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1: El agradecimiento enorme y eterno a esta gran amiga, la señora Mirta Capozuca, la directora de este medio que nos permite compartir el aire de la 104 desde hace apenas 40 años.
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1: Muchas gracias a José, a Leo y Marcos de Pesio Técnica, unos genios que realizan un soporte técnico de este medio realmente fantástico.
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1: El agradecimiento, por supuesto, a cada uno de los anunciantes, a la gente que con su aporte económico nos permite llevar adelante estos productos radiales. Muchísimas gracias. Y gracias a todos ustedes que construyen este puente indestructible, este ida y vuelta que se da desde hace tanto tiempo, que es el puente de la comunicación.

Quédense, que en apenas tres minutitos comenzamos ya con Trasquiéramos Poco. Ya está nuestra invitada, con la cual vamos a hablar de cosas muy lindas en apenas un ratito.

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2: Hola, ¿qué tal? ¿Cómo están todos? Muy, pero muy buenos días a la gente que se suma en la segunda mañana de estas ediciones de sábado. Aquí estamos ya instalados en lo que es Tras que éramos pocos. La alegría enorme de estar con todos ustedes en la temporada número 27 de Tras que éramos pocos. Hace 27 años que venimos haciendo este programa cada sábado.
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2: Dime si tú quisieras andar conmigo, dice Julieta Venegas. Claro que sí, sabemos que nos acompañás cada sábado desde hace tanto tiempo. La idea junto a nuestra querida amiga, la señora directora de este medio, es, por supuesto, llevar adelante un programa que trata de dilucidar la realidad política, cultural, social del partido de Ramallo. Tomamos un pedacito de esa realidad y dialogamos con los protagonistas precisamente de cada uno de estos eventos.
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2: Esa es la idea y lo que vamos a hacer en apenas un ratitito, en apenas unos segundos nada más, lo vamos a hacer con una mujer encantadora que hoy por la tarde tiene un gran día. Así que ya vamos a develar de quién se trata.

0: Bueno, muy bien, muy, muy bien. Ahí estamos. Ella nació en Ramallo, provincia de Buenos Aires. Ha participado en diversos talleres literarios abordando los géneros de la poesía y narrativa. En el año 2001 obtuvo el Premio Municipal de Literatura de Ramallo Género Poesía, única vez que se realizó este concurso con su libro Los Muros de la Noche. En el año 2016 se publicó Tiembla un pájaro entre la noche y el alba, libros de poemas que forman parte del colectivo Editor Latinoamericano, editado por Jaguarón Ediciones. Sus obras forman parte de las siguientes antologías: Los Caminos del Día, en el 2001, La Poesía y el Cuento Nicoleños, tercer premio Género Poesía 2001, Después de la Tormenta, antología del Círculo de Escritores de Ramallo en el 2008, Antología del Cuento Breve en el Taller Literario Rafael Obligado en el 2008, Mutar en Otros Vientos, antología del Centro en el 2010, Premio Nacional de Literatura 3 de febrero de 2010, mención especial en poesía, Resurrección del Verso, antología 20 años en el 2019, y ha participado en las distintas ediciones de la Feria del Libro de San Nicolás y Ramallo. Actualmente reside en Ramallo. Es un placer recibirla, Dorita Zambrano. Dora, muy, pero muy buenos días y bienvenida, ¿eh?
1: Buenos días, Ariel, y a toda la audiencia. Muchísimas gracias por la invitación.
0: Gracias por estar. Bienvenida. Ahora nos acomodamos en la mesa que te quería presentar, porque es un día muy especial para vos en este sábado 26, en este sábado 6 de junio del 26. Me confundo porque es todo 6, 6 del 6 y el 26. Hoy, 6 de junio, es un día muy especial, ¿no?
1: Sí, hoy es un día especial. Hoy presento mi libro, mi primer libro de cuentos, en la Biblioteca Fortunato Zampa, a las 18 horas.
0: Bueno, vamos a hacer una cosa. Nos acomodamos en la mesa y charlamos, ¿te parece?
1: Me parece.
0: Una maravilla, ahí vamos.
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0: saludo enorme a la señora Mirta Capozuca.
1: Ahí está, ahí estoy saliendo al aire, perfecto, que está en la operación técnica, puesta en el aire y musicalizaciones. Y bueno, gracias a Dorita, que tuvo la gentileza de estar un ratito. Le agradecemos también a Leonardo Mirenda, porque hay un cruce de notas que se han dado con esta señora maravillosa, que tiene un día muy especial, reiteramos, con la presentación de este libro. Y Leo tenía una nota programada, pero bueno, hicimos para que hoy sábado, el día de la presentación, estés aquí, Dora, para charlar un poquito sobre este tema y sobre varios temas que tienen que ver con la cultura local. Me decías también, fuera de micrófono, que participás siempre con las chicas de Libélula.
2: Sí, sí. Tienen la deferencia de invitarme siempre al Encuentro Internacional con el Autor, que se realiza desde hace varios años. Y he participado siempre con poesía.
1: Un gran trabajo que hacen,
2: sí,
1: las chicas también.
2: La verdad
1: también.
2: Que son maravillosas.
1: Sí, es verdad.
2: El trabajo que hacen, el movimiento cultural en Ramallo es impresionante.
1: Bueno, pero hoy sí, claro que sí, vale la pena aclararlo, pero hoy es tu día, hoy presentás Gotas de perfume sobre la almohada. Qué lindo título,
2: sí,
1: realmente.
2: Muy sugerente.
1: Muy, ¿no? Está bueno.
2: Parece que vamos a un libro erótico o algo del estilo y nada que ver, nada que ver.
1: Muy bueno, Gotas de perfume sobre la almohada. ¿Cómo viene este nombre? Contame.
2: Este título, bueno, es
1: el título.
2: Es el título de uno de los cuentos del libro.
1: Ajá. ¿Cuántos cuentos son?
2: 40 cuentos. Breves, pero intensos, digo yo. Es el título de uno de los cuentos del libro, como te decía, y Gotas de perfume sobre la almohada es un detalle que incluyo en ese cuento, que en realidad no es una historia real el cuento, pero sí el detalle de un recuerdo de mi madre, que siempre antes de ir a dormir por las noches,
1: sí,
2: ponía dos gotitas de perfume o tres, nunca las conté.
1: Muy linda costumbre.
2: Eran muy, muy sobre la almohada.
1: Está bien.
2: Y ella decía que tenía que dormir así perfumada.
1: Ajá.
2: En el momento quizás no registré ese detalle,
1: sí,
2: pero con el tiempo, cuando uno ya es más grande, empieza a recordar todas esas cosas. Bueno, y esa rutina, ese detalle apareció en uno de los cuentos y me pareció muy sugerente para ponerlo como título.
1: Qué lindo, dos gotitas de perfume, claro, para dormir con rico olor, ¿está bueno?
2: Por supuesto.
1: Está bueno. Y escúchame, ¿cuándo comenzás a escribir estos cuentos que seguramente los has hecho a través del tiempo y que ahora se da justo, siempre hay un tiempo para todo, ¿no? Y hoy es el día de la presentación, pero ¿cómo comienza a gestarse este libro?
2: Bueno, yo escribo narrativa desde hace bastante tiempo.
1: Sí.
2: Es decir, escribí poesía, pero a la par escribía narrativa.
1: Uh-huh.
2: He hecho varios talleres de narrativa y el cuento es algo que me gusta. Me gusta mucho porque te muestra un universo en pocas páginas,
1: uh-huh,
2: ¿no es cierto? Distinto de la novela, donde vos en la novela tenés que
1: desarrollar más.
2: Claro, hay varias historias que se mezclan. El cuento es un universo en sí mismo.
1: Correcto.
2: Es tomar un hecho con un comienzo, un conflicto y una resolución.
1: En
2: poco espacio.
1: En poco espacio.
2: Claro. Entonces siempre escribí cuentos. Bueno, fueron quedando, se fueron archivando. En la pandemia,
1: uh-huh,
2: esta hermosa pandemia que tuvimos,
1: sí,
2: en el encierro, y hago un taller virtual de narrativa en el que escribo muchos cuentos.
1: Ajá.
2: Me quedaron muchos cuentos. Y
1: te,
2: bueno,
1: diste el tiempo en ese momento,
2: claro,
1: de parate mundial,
2: y,
1: ¿no?
2: Sí, estábamos, claro, encerrados,
1: claro,
2: y nos conectábamos a una hora determinada. Había escritores de Villa Constitución, de Rosario, de San Nicolás. Y bueno, yo de acá a Ramallo me enganché, gustaba muchísimo.
1: Lindo. No la pasaste mal, entonces.
2: No, pero bueno, eran un solo día a la semana, eran los jueves. Tenías toda la semana para escribir,
1: está
2: por
1: bien,
2: supuesto.
1: Está bien.
2: Bueno, y ahí me quedaron cuentos. Después de la pandemia seguí escribiendo cuentos. Siempre había algún disparador que me entusiasmaba para escribir. Y bueno, y en el 2025 me puse a corregir esos cuentos. Entraba a la computadora, veía un cuento, lo trataba de mejorar, lo revisaba, lo corregía. Y cuando terminé ese trabajo dije, ¿qué hago? O los borro, o desaparecen, o los publico. Porque el escritor siempre tiene la manía de, mientras no publica, de corregir.
1: Correcto.
2: Y ya estaba. Entonces decidí a finales del 2025 que iba a publicar un libro de cuentos. Y ahí realmente empezó mi odisea.
1: ¿Por qué, Dualita?
2: Y porque no es fácil publicar. Es buscar quien te lo edite, los costos, el tiempo que hay que dedicarle, porque, bueno...
1: ¿Acá en la zona hay gente?
2: No. Realmente busqué, pero, qué sé yo, hay gente que se ofreció a ayudarme, pero realmente no tenían los... Porque tienen unos programas especiales para hacer las ediciones en formato libro.
1: Sí.
2: Porque vos los tenés en Word, en la computadora,
1: sí.
2: Pero después eso hay que pasarlo a formato libro. Bueno, y entonces, bueno, surgió una editora que yo en el momento no la tuve en cuenta, que yo había publicado con ella algunos poemas, porque me había invitado a participar en un periódico mensual.
1: Uh-huh.
2: Y había publicado con ella...
1: ¿Un periódico digital?
2: Sí. Ajá, un periódico digital, Umbrales se llama. Y había publicado algunos poemas y, bueno, y me entuve, tenía contacto, pero es como que no la registré. En un momento dado, buscando, cuando me llega la revista mensual y la leo, me doy cuenta que era editora. Entonces le mandé un mensaje, uh-huh. Digo, tengo un libro así, asá, bueno, mándamelo, me dijo. Bueno, le mandé el archivo y me dijo, sí, te lo edito. Bueno, y ahí empezamos a trabajar.
1: ¿En qué momento fue? ¿En el 2025 todo
2: ya
1: esto?
2: Ya 2026, ajá. Ya 2026.
1: Perfecto.
2: Ya estábamos, después de enero más o menos, empezamos a trabajar con los archivos, porque por supuesto van, vienen.
1: Ahora, 40 cuentos es un número importante.
2: Y los que dejé afuera.
1: ¡Qué lindo!
2: Dejé afuera muchos cuentos más, que bueno, que por ahí el tema por ahí se repetía o no me terminaban de conformar.
1: ¿Con qué se va a encontrar hoy la gente que va a ir a la Biblioteca Popular Fortunato Zampa a ver a nuestra escritora Dora Zambrano a presentar este maravilloso libro? ¿Con qué se va a encontrar? Y va a estar primero Leo Miranda presentándote.
2: Con Leo vamos a estar conversando.
1: Conversando. Perfecto.
2: Haciendo un ida y vuelta de preguntas que él va a hacer, de impresiones,
1: sí.
2: Porque él ha leído el libro.
1: Sí.
2: Entonces, algunos comentarios que él puede hacer, alguna pregunta. ¿Con qué se va a encontrar? Se va a encontrar con historias que nos atraviesan como seres humanos.
1: Bien, lindo.
2: Todas nuestras... falencias, nuestras debilidades y nuestras virtudes están expuestas en este libro. Esa es la idea.
1: Correcto.
2: ¿No es cierto? Es tratar de dejar algo, no solamente un cuento que narre hechos.
1: Sino que quede un mensaje en cada uno de ellos.
2: Yo no sé si sería la palabra mensaje, ajá. Pero sí algo que los movilice.
1: Está bien, bien.
2: Algo que los movilice, que los invite a... Porque es mucho lo que se cuenta y es mucho lo que subyace debajo de lo que no se cuenta.
1: Correcto, ¿no como cierto? La vida misma.
2: Como la vida misma, ¿no es cierto? Bueno, esa sería la finalidad y con lo que se van a encontrar... en este libro.
1: Y son todos con alguna enseñanza, pero también que tienen algún toque de humor algunos.
2: Sí, hay cuentos con humor.
1: Ajá.
2: Hay cuentos, bueno, que se mezcla la ficción con la realidad
1: bien,
2: también.
1: Bien.
2: Hay cuentos con personajes de Ramallo.
1: ¡Apa, qué lindo!
2: No con sus nombres, por supuesto.
1: No, está bien.
2: Pero
1: está
2: por
1: bien.
2: Ahí alguien los identifica.
1: Perfecto.
2: Y, yo conocí a alguien así.
1: Y claro, es que siempre pinta tu aldea y pintarás el mundo,
2: claro.
1: Dicen. ¿No? Esos personajes existen no solamente en Ramallo, en todos lados.
2: Existen en todos lados. Bueno, así que hay personajes de Ramallo, hay lugares de Ramallo.
1: ¡Qué lindo!
2: Se menciona el Club Independiente, el Arroyo de las Hermanas. Bueno,
1: ya me dan ganas de leerlo.
2: Hay referencias y hay referencias de personales, algunas vivencias mezcladas.
1: Uh-huh.
2: Hay cuentos que son mucha ficción y algo de realidad, y otros que son mucha realidad y algún episodio ficcional.
1: Correcto.
2: A veces uno le ve a mismos personajes que se construyen, que por ahí uno toma características de algún personaje real, le agrega otras características para hacerlo más atractivo también, uh-huh, ¿no es cierto?
1: Uh-huh. Yo he leído cosas tuyas y me parecen muy, pero muy buenas. Yo te lo dije personalmente y lo voy a decir ahora frente a este micrófono.
2: Bueno, te agradezco muchísimo.
1: No, de verdad. Me gusta mucho cómo escribís. He leído poesía. Ahora me voy a encargar de leer estos 40 cuentos. De verdad, pues, te lo digo.
2: La poesía es el género más difícil.
1: Claro, claro.
2: El más difícil y es el más difícil con el que llegar al lector. Uh-huh. Porque la gente, uno, es una cosa lejana la poesía común de la gente.
1: Sí.
2: La gente no te dice yo leo poesía.
1: Exacto.
2: Es muy difícil, es muy difícil. A mí me gusta mucho la poesía, me permite expresarme de un modo diferente. La narrativa...
1: Exactamente,
2: claro,
1: es diferente.
2: La narrativa es más lúdica,
1: correcto,
2: para mí.
1: Correcto.
2: Yo me puedo divertir un poco más, entre comillas, ¿no es cierto?
1: Sí,
2: porque
1: sí.
2: Hay tragedias de
1: sí,
2: todo.
1: Sí.
2: Pero puedo encontrar otra forma de expresarme y otra forma de pasar el momento.
1: Uh-huh.
2: Yo cuando escribo poesía, arriesgo todos mis sentimientos y todo mi ser sobre un papel.
1: Aflora absolutamente todo y lo volcás ahí.
2: Escribís con el cuerpo.
1: Claro, está bien.
2: Agotado
1: está
2: cuando
1: bien,
2: escribís una poesía.
1: Está bien.
2: La narrativa te permite entrar y salir continuamente.
1: Qué lindo lo que decís.
2: En cambio, a mí estoy hablando de un tema personal.
1: Sí, por ahí hay gente
2: que no le pasa
1: lo
2: mismo.
1: Está bien.
2: A mí me pasa eso. La narrativa me permite eso. Me parece más lúdica para mí.
1: ¿Y cómo a partir de esta presentación de este libro, hace mucho que no haces poesía, estás abocado a esto?
2: No. Escribo continuamente.
1: Mirá
2: poesía.
1: Vos.
2: Continuamente poesía, sí. Es más, te diría que tengo un libro de poemas casi listo también para publicar, porque sigo escribiendo poesía.
1: Calculo que debe ser, con lo que estás contando del tema de la poesía, algo que tiene que ver con el dolor o con lo más profundo de tu ser, pero también que te provoca placer, ¿no?
2: Sí, es un placer medio raro.
1: Es un Ariel. Placer raro,
2: es
1: claro.
2: Es un placer
1: claro,
2: raro.
1: Claro, claro.
2: Porque a veces me duele y a veces... uno
1: está bien.
2: Yo no la paso tan bien,
1: está bien
2: escribiendo
1: está bien,
2: poesía.
1: Está bien.
2: Lo que sí la paso bien escribiendo narrativa.
1: Perfecto.
2: Porque la narrativa, ya te digo, uno se aleja un poco. Uno es un poco.
1: Bueno, pero si volvés a la poesía y a escribir es por algo
2: porque
1: también.
2: Porque la necesito.
1: Está.
2: Pero no solamente escribo desde el dolor, a veces se escribe desde vivencias, desde observar.
1: Correcto.
2: De escribir, por ejemplo, el otro día le contaba a Leo. Porque pensé, escribís poesía y justo abro un cuadernito que tenía y tenía esbozada una poesía de un domingo a la tarde.
1: ¿Qué
2: se escribe? ¿Qué escribir un domingo a la tarde?
1: Es terrible.
2: Es terrible, con toda esa carga que se tiene el domingo a la tarde, te cae como un mazazo.
1: Sí,
2: había escrito una poesía que había salido bastante bien, no la pasé, uh-huh. no la corregí, uh-huh. porque yo tengo esa manía de que, bueno, vuelvo y vuelvo, hasta que para mí no está perfecta, no la paso.
1: Abriste una ventanita ahí que me gusta preguntarte, ¿escribís en algún momento determinado del día o de la noche o cuando se te viene la inspiración?
2: Necesito tiempo para escribir.
1: Correcto.
2: Lo que puedo tener son disparadores a veces, que anoto una idea, ¿no es cierto?, una palabra que me gusta, llevo siempre una libretita en la cartera tengo en la mesita de luz la lapicera.
1: Bien.
2: Se escribe la idea, la palabra, pero después se trabaja.
1: Claro, es un laburo y muy importante.
2: Yo por lo menos hago eso, trabajo mucho sobre eso. Entonces necesitas tiempo. El oficio del escritor es muy solitario.
1: Uh-huh,
2: yo no podría escribir, como dicen algunos, que escriben en un bar,
1: no.
2: Que escriben en el tumulto. Quizás son seres más privilegiados que yo. Uh-huh. Yo necesito...
1: Vos sabés que siento una envidia sana. Siempre me ha gustado plasmar en un papel. Lo que pasa que no sé si todavía no ha nacido tan fuertemente la cosa, pero me gustaría hacer lo que hacés vos y plasmarlo. Escribir cuentos sería algo muy lindo. Mm. Habría que, pero es un trabajo.
2: Y hay que
1: tener el tiempo para hacer ese trabajo. No es una cosa que te pones un día y lo haces.
2: Claro, yo digo siempre que de la inspiración puede salir la inspiración que uno a veces tiene, puede salir algo interesante.
1: Sí, sí,
2: pero
1: sí.
2: Después eso merece una estética.
1: Claro, tal cual.
2: Tanto en poesía como en narrativa.
1: Uh-huh.
2: Esa estética es la que trabajo, por ejemplo, yo desde mi lugar,
1: uh-huh.
2: con mis herramientas. Y yo digo, si no me convence a mí, uh-huh. no puedo convencer a nadie.
1: Ah, claro.
2: Entonces,
1: claro.
2: Por ejemplo, yo escribo un cuento y quiero que vos te la creas a la historia,
1: uh-huh,
2: yo tengo que estar convencida. Aparte, El cuento tiene una particularidad, que si vos no atrapás al lector en los primeros 15 renglones, el lector te deja de leer, sí, porque es que, sí. ¿De qué está hablando? Sí, ¿qué dice? Sí, sí.
1: Hay que darle el gancho ahí en el comienzo.
2: En las primeras...
1: Claro, bueno, son como las cositas que se hacen en TikTok y todo eso... Diferente, no es lo mismo. Pero si vos no lo captás, la atención de la persona, te lo pasa de largo.
2: Claro, pero la imagen es más fácil.
1: Es más fácil,
2: la
1: sí.
2: La imagen
1: sí,
2: es más fácil. Sí, la sí. Palabra es más difícil. Mm. Entonces, bueno, los comienzos para mí son fundamentales en un cuento. Es decir, trabajo mucho sobre eso. Vos vas a ver en este libro distintos comienzos. Es decir, no empiezo ningún cuento de la misma forma. Empiezo uno contándote desde el final, otro lo hago como una crónica de algo que va sucediendo día por día.
1: Perfecto.
2: Otro es un cuento donde una misma historia te la cuentan tres personas diferentes. Es decir, trabajo mucho sobre
1: qué
2: eso.
1: Qué lindo.
2: Quizás los finales, también trabajé sobre los finales, no voy a decir que no. El final sorpresivo siempre es impactante para
1: sí,
2: el lector.
1: Sí.
2: El lector espera ese final, ay, ¿con qué me va a sorprender? Pero bueno, yo trabajo mucho también sobre el comienzo, porque si vos no atrapás al lector en los primeros renglones, el lector te abandona. Por eso yo digo que también que mi narrativa es minimalista, porque yo no abundo en detalles. Hay más bien una escasez de detalles de ambientación. Es decir, yo te ubico...
1: Contás el hecho en sí, lo que
2: claro,
1: está pasando.
2: Yo te ubico en espacio y tiempo.
1: Sí, sí, perfecto.
2: Y después narro.
1: Está bien. Está bien, está
2: después
1: bueno.
2: Narro y no me detengo en muchos detalles, ni en ambientación, ni tampoco en descripciones de la persona, en perfiles psicológicos, de cómo es el personaje. El personaje queda expuesto a través de la historia.
1: Perfecto.
2: ¿No es cierto? Esa es la idea.
1: Está bien, está bien.
2: Bueno.
1: Y por ejemplo, dice, mira, Nora Mann dice, qué bueno, mis felicitaciones a Dorita, qué linda charla. Nora, bueno, te mando un saludo.
2: Bueno, muchas gracias.
1: Está bueno lo que estás contando. Sos muy detallista en cuanto al trabajo que estás haciendo. En este caso en particular, ¿los cuentos tienen que ver con cosas que han pasado en el presente o también algunas cosas de antes o son todas contemporáneas?
2: No, hay historias, por ejemplo, tomo algunos personajes históricos también.
1: Ah, qué bueno.
2: Bueno, eso fue disparadores por ahí de taller. Por ejemplo, aparece La cocinera del palacio, es uno de los cuentos,
1: ajá,
2: y habla sobre Napoleón.
1: Ajá.
2: Y bueno, ahí tuve que hacer toda una investigación sobre este buen señor para escribir el cuento.
1: Correcto.
2: El cuento habla sobre la cocinera del palacio, que era la cocinera de Napoleón,
1: uh-huh,
2: y los detalles que se cuentan ahí de cómo era Napoleón son verdaderos, porque son los que he sacado de la historia.
1: Mirá vos.
2: Después hay otro cuento, Elizabeth se llama, que, bueno, está ambientado en la peste negra en Estados Unidos.
1: ¡Apa!
2: En 1896. Ajá. Es una historia que se cuenta alrededor de un estado donde estuvo la fiebre del oro.
1: Sí.
2: Y después ellos reciben como un castigo la fiebre esta.
1: Tanta abundancia por un lado y después viene
2: claro,
1: el castigo
2: después,
1: que es la peste negra.
2: Claro, ellos lo toman así.
1: Correcto.
2: Bueno, ahí se cuenta una historia ahí sobre eso. Bueno, sí, hay algunos personajes históricos. Hay, como te decía cuando escuchaba a Sandro, hay
1: cuentos... A ver, contame esa partecita.
2: hay un cuento que recién lo estaba buscando cuando escuchaba a Sandro, que se llama Una extraña cita.
1: Ajá.
2: Y que, bueno, es alguien que vuelve después de mucho tiempo a su pueblo.
1: Sí.
2: Porque ha fallecido una antigua pero tiempo.
1: Ajá.
2: Y recuerda cuando él tuvo la ruptura con ella, que escuchaba una canción en la radio, y es una canción de Sandro.
1: Sí, ¿cómo es la frase que me dijiste?
2: Como se arroja de costado un
1: papel viejo. Como se arroja de costado. Qué linda frase elegiste.
2: Claro, porque
1: como
2: sí.
1: Como se arroja de costado un papel viejo.
2: Bueno, no voy a develar el cuento de qué se trata.
1: ¿Por ese palpitar es el tema? No me acuerdo.
2: No recuerdo el título.
1: Sí, está muy... Así,
2: ah,
1: muy
2: sí.
1: Bien, Mirtita, así,
2: Mirta
1: así.
2: Mirta nos ayudó.
1: Sí.
2: Así como se arroja de costado
1: un papel viejo.
2: Y al final...
1: Qué lindo lo que estás contando, me entusiasma.

0: Y al final también termina con una partecita de la misma canción.
1: Ah, sí, es un tema. Ya lo voy a poner ese tema. Que es un temazo de Sandro.
0: Lo estaba buscando,
1: sí.
0: Pero bueno.
1: Tranquila.
0: Estos cuentos.
1: ¿Qué son uno de los últimos? Yo no, después te lo voy a comprar un libro. Te lo voy a comprar no, sí o
0: te,
1: sí.
0: Yo te lo dejo, pará. Se llama Una extraña cita, creo. Y no sé en qué parte está. No sé. Claro, ni yo misma ya te decía recién que a veces tengo que recordar.
1: ¿Y la historia es de un hombre que vuelve al velorio de esa mujer?
0: Claro, vuelve al velorio.
1: ¿Y recuerda los momentos que ha vivido?
0: Claro. Oh. Bueno, es medio triste.
1: Sí, pero bueno, es la vida, la vida, la muerte.
0: Así
1: está bien.
0: Como se arroja de costado un papel viejo, así mi alma tu imagen arrojó, dice.
1: Claro.
0: Y termina. Más hoy que estoy tan solo y tan cansado de llorar.
1: ¡Qué bárbaro! Más hoy que estoy tan solo y tan cansado de llorar, quiero saber si tú querrías regresar. Bueno, después viene el final.
0: Claro.
1: Mañana voy a poner este tema junto a mi lado para amarnos otra vez. Tal vez estés pensando que no quieras ya de ti ese calor que alguna vez yo te pedí y que después abandoné. Así que lindo.
0: Claro, es la historia de este hombre que vuelve... Después de muchos años...
1: Eso, escuchame, para que me diste lugar para preguntarte, ¿no te gustaría hacer el cuento, llevarlo al cine? Que
0: no.
1: Alguien, ¿no?
0: No,
1: o hacer algo.
0: Demasiada pretensión.
1: Estaría bueno.
0: De mi lado esa.
1: ¿Cómo se llama ese cuento en particular?
0: Una extraña cita, porque él vuelve al velorio y está camuflado, digamos, porque
1: sí,
0: no quiere que lo vean,
1: sí.
0: Y lo ve al viudo, porque ya está con otra persona, ¿no es uh-huh. cierto? Ve al viudo, la hermana, y después se anima a ir hasta la casa. Bueno, y ahí es donde se desarrolla la escena y el final del cuento. Bueno, no te lo puedo contar.
1: Pero no, hay que leerlo, hay que leerlo.
0: Es
1: y
0: un
1: hay
0: cuento
1: que...
0: breve, muy breve.
1: Está bueno, eso me gusta.
0: Pero
1: también.
0: Bueno, hay cuentos como ese... que, por ejemplo, tengo otro que es una escena, simplemente es una escena, que también toma una parte histórica, el final de la Segunda Guerra Mundial.
1: Ajá.
0: Es un sobreviviente
1: sí.
0: de la Segunda Guerra Mundial que está sentado frente a la ventana, mirando la llegada de la primavera.
1: Ajá.
0: Y comienza a recordar cuando estuvo en los campos de concentración, refugiado, la guerra. Y el cuento es esa escena, nada más. El hombre sentado frente a la ventana recordando. Inicia así y termina así. Es una escena, simplemente.
1: Sí.
0: Un trabajo que también hay que hacer, ¿no es cierto?
1: Me lo estoy imaginando.
0: ¿Te lo estás imaginando? Bueno, me alegro.
1: Está bueno, muy bueno, muy bueno.
0: Ese se llama El aleteo de una mariposa. Porque él ve desde la ventana la fragilidad de la mariposa y recuerda todo lo que él ha sufrido, ¿no es cierto? Y, bueno, todos sus recuerdos son como el aleteo de esa mariposa, fugaces, repentinos, como vienen, se van. Es un hombre muy mayor, por supuesto.
1: Uh-huh. Qué lindo lo que contás, y lo contás de una manera tan, pero tan interesante.
0: Porque yo me entusiasmo mucho.
1: Está bien, bueno.
0: Me gusta lo que hago.
1: Claro.
0: Cuando a uno le gusta lo que hago, no puede hacerlo de otro modo.
1: Sí, con pasión, claro.
0: Claro. Entonces, por ahí algunos dicen, ay, qué aburrido, pero yo lo cuento porque yo lo siento así.
1: Está bien.
0: Y me gustaría transmitirlo.
1: Se va a llenar la biblioteca hoy. Acordate lo que te digo. Sí, ojalá,
0: la gente me acompañe. No solamente por mí, sino por la posibilidad de conocer estas historias.
1: Yo
0: siempre, como te decía recién, la idea es movilizar al lector. Que el lector, cuando lea alguna de estas historias, sienta algo diferente. No que le provoque indiferencia.
1: Correcto.
0: Sino que lo modifique, que le provoque una sensación distinta de algo, una idea, un mirar distinto.
1: O visibilizar algo que no lo tenía en la frecuencia, en el radar también, ¿no?
0: Traer a la luz algo que estaba ahí y que no lo veía.
1: Eso hacen los escritores también.
0: Esa es la idea.
1: Claro.
0: Esa es la idea de estas historias que parecen cotidianas, normales, que cuentan hechos puntuales de gente que sufre, ¿no es cierto? Porque mis personajes mujeres también en estas historias son mujeres que sufren, que se sienten vulnerables, pero que siempre salen adelante.
1: Uh-huh.
0: De algún modo u otro resuelven la situación.
1: Y vos sabes que hace poco yo estaba pensando eso, qué fortaleza que tiene la mujer. Uno lo ve a través de la historia, fundamentalmente, de todo lo que cada vez que se tuvo que salir de alguna situación durísima, fue la mujer la que puso mucho más que el hombre en distintos aspectos, ¿no? Sí. Por ahí se me ocurren algunas cosas, que no voy a dar ejemplos hoy por hoy, pero digo, siempre tiene una cuota de coraje, de y también la forma con la cual lleva adelante la vida es muy diferente a la del hombre.
0: Sí, sí, a mí no me gusta mucho hacer esas diferencias hombre-mujer, pero...
1: Pero existe.
0: Pero hacemos nuestra parte y tratamos de hacerla bien. Sí, sí, eso es lo más importante. Sí. Yo desde mi lugar es eso lo que pretendo, hacer lo que me tocó hacer en la vida, que yo pienso que, bueno, en algún momento alguna varita dijo, bueno, vos vas a escribir, y bueno, tratar de hacerlo desde mi lugar lo mejor posible.
1: Está muy bien.
0: Lo mejor
1: posible.
0: De eso
1: se trata.
0: De eso se trata. Es decir, por eso leo mucho, trato de tener todas las herramientas necesarias, me critico mucho para poder mejorar.
1: Claro, pero no te pases de vuelta, ¿me entendés? No te critiques tanto. Sí. Por ahí hay que editar y listo, ya está, lo corregiste y a hacerlo.
0: Sí, bueno, está bien. Sí, sí, a veces uno se pasa.
1: Te dice alguien que también es demasiado
0: perfeccionista. La autoexigencia a veces no es buena, pero bueno.
1: No, sirve igual.
0: Trae buenos resultados también, porque bueno, uno debe estar conforme. Yo no sé si el que lo va a leer va a estar totalmente conforme, pero yo quiero sacar algo con lo que yo me sienta conforme. Y cuando yo terminé de revisar todos los cuentos, dije, bueno, esto está para publicarlo. Bien, es decir, yo me siento conforme.
1: Escuchame, vas a tener algunos invitados también en la tarde. Va a estar Elvio Sanasi.
0: Elvio, el querido Elvio, va a estar narrando, volviendo a uno de sus antiguos amores, que fue la narración oral, narrando un cuento del libro que me dijo que va a ser desopilante, no sé cuál eligió.
1: Porque, bueno, va a ser una sorpresa.
0: Va a ser una sorpresa. Y bueno, sí, porque como te dije, hay algunos cuentos que tienen algo de humor.
1: Bien, sirve,
0: en ese sentido, la verdad que confío plenamente en él. Yo sé que lo va a hacer de 10.
1: Ayuda a ser menos dura la vida también, un toque de humor.
0: Por supuesto.
1: Está muy bueno.
0: Sí.
1: Dorita, yo te quiero agradecer enormemente esta charla. Estuviste con una mañana bastante agitada, porque el día es agitado, porque vas a vivir algo muy lindo a partir de las 6 de la tarde en la Biblioteca Popular Fortunato Zampa, que es un lugar hermoso. Sí. La verdad, y ahí vamos a grabar algo también en algún momento contigo. Pero hoy va a ser un día muy especial para vos. Y bueno, tuviste una mañana con algunas cositas que tuviste horario, a las 10 y 20 estabas acá. Gracias por la espera también. Yo te deseo que sea tu gran día, como todos los días, pero este en particular, que sea tu gran día en cuanto a la presentación del libro, y agradecerte la presencia aquí y de la forma que contás las cosas. Me gusta de la forma que lo haces, así que adelante, felicitaciones.
0: Bueno, muchísimas gracias, Aliel. Muchas gracias por la invitación. La verdad que estoy agradecida a todos los medios que me han llamado, por la difusión de este acto y por la difusión del libro. Por demás, agradecida.
1: Metele para adelante, no dejes de escribir.
0: Y los espero a todos para compartir una tarde entre cuentos, digo yo, una charla amena con el querido Leo Miranda, y bueno, el broche con Elvio. Y bueno, creo que vamos a pasar un rato ameno.
1: Gracias por el buen trato y por la forma en la cual expresaste estas gotas de lluvia, gotas de perfume sobre la almohada. Gotas de perfume sobre la almohada de Dora Zambrano. Hoy, a partir de las 6 de la tarde, una charla con nuestro querido amigo y compañero de trabajo, Leonardo Miranda, y con la sorpresa, me tenés que dedicar en este caso, y con la sorpresa de Elvio Sanasi contando, relatando uno de los cuentos de este libro. Son 40 cuentos, es maravilloso lo que ha hecho Dorita, así que gracias, genia, toda la suerte para esta tarde, y ya vamos a hacer algo para Patrimonio Ramacense también.
0: Muchas gracias a vos.
1: Dora Zambrano, en la mañana de la 104, quédate porque tenemos mucho más en Tras que éramos pocos.
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1: Continuamos en la mañana de la 104. Hay algunos mensajes que quedaron. Mirá, Roxy Marconi dice: buen día, Ariel, ¿cómo estás? Antes que nada, muy feliz cumple. Ah, bueno, muy felicitación. Las salutaciones de feliz cumpleaños para mí, gracias. Para Dorita, esto pasó la semana pasada, lo del cumpleaños. Para Dorita, una gran mujer y con una gran capacidad enorme en sus obras maravillosas. Buenos logros y éxitos en esta presentación. Muchas gracias, Roxy. Gracias por estar presente. Juan Mazolana, perfecto. Ahora, gracias a la gente que se comunica y que responde y que hace una devolución a cada una de las notas que hacemos. Vamos a recibir al contador.

0: a esta parte. Anteriormente, en la gestión anterior de Mauro, estuvo como administrador del Hospital José María Gomendio, conoce mucho de números, estuvo a cargo también de lo que es la administración de la UON, en su momento del sanatorio Nuestra Señora de Luján, y hoy está con nosotros aquí charlando. Querido Lucas, bienvenido a Tras que éramos poco.
1: Hola, buen día. Hola, Ariel. Hola, Mirta. Un gusto estar acá.
0: Para nosotros también es un gusto que estés y charlar un rato de números, de cómo hoy está el municipio de Ramallo, y fundamentalmente hablábamos recién de un tema en particular. Vos tuviste en su momento, en la gestión pasada, la posibilidad de conocer desde adentro un tema que, si bien es importante, son pocos los municipios que pasan por esta situación y que a nosotros, de alguna manera, digo nosotros involucrándome como Estado, en definitiva, nos lleva una erogación de dinero realmente importante. Si hay algo que tiene el partido de Ramallo o la municipalidad del partido de Ramallo diferente a cada uno de los municipios que nos rodean, diferentes municipios, es que nosotros tenemos una de las cosas que no se puede desentender el Estado, que es la salud, municipalizada, cosa que no pasa. Creo que no son tanto, después me dirás vos el número de los municipios que tienen la salud pública municipalizada, pero digo, ese hecho en particular, y tomando como referencia tu experiencia dentro de ese rubro que es la salud, tanto en el hospital como en la UON, y hoy siendo secretario de Hacienda, realmente es una bolsa, es una mochila pesada de llevar, ¿no?
1: Sí, Ariel, mirá. Es importante que nosotros tomemos dimensión de lo que significa tener una salud, un hospital público municipal. Mirá, yo le contaba, hace un mes se hizo una licitación privada para comprar medicamentos, tanto ambulatorios, que es para la gente que va, que necesita el medicamento que tiene
0: que ahora, en este momento está haciendo gente a la unidad sanitaria, en este momento siempre va gente a buscar medicamento.
1: Exacto, y por ahí que se está reemplazando el plan remedial que se ve baja de Nación y que está haciendo cargo la municipalidad. Los medicamentos para internado, que son todos aquellos que están internados en el hospital y necesitan tener toda la medicación, como suero, o ranitidina, o diazepam, o todo lo que es básico a lo que se necesita ir, todo lo que es descartable, hablamos de gasa, jeringa, sonda, bueno, que fueron de 370 millones de pesos hace un mes.
0: Sí.
1: Ayer se abrió otra licitación más por un monto un poco más mayor también, así que en un mes y medio se consumieron 370 millones de pesos en este estado, siendo eso lo normal. Digamos, después tener algunas situaciones que no las tenés prevista, en la cual por ahí hay medicamento que te sale una dosis misma, una dosis, 2 millones de pesos, y te cae una persona con una dolencia que necesita ese medicamento especial y ya te trastoca todo el presupuesto.
0: Yo quiero dejar en claro que esos montos que vos estás diciendo en otros lugares no tienen el gasto ese, directamente lo direccionan para otro lado. O sea, al tener la salud, que es fundamental, y más en invierno, ahora con todo lo que pasa con las gripes, con todo lo que sucede, es un tema muy, pero muy delicado, no solamente en el hospital, sino cada una de las unidades sanitarias en todo el partido de Ramallo, ¿no?
1: Sí, es así. Mirá, ayer el secretario de Gobierno estuvo caminando al hospital a la tardecita, y me dice, Luca, tené cuidado con los chicos porque está lleno de pediátricos con problemas respiratorios y demás. Y la misma situación me pasó a mí el sábado que fui con mi nene. Claro. O sea, había 10 pediátricos ahí a las 8 de la noche con problemas respiratorios, sí, y uno con una fractura. Y teníamos 2 pediatras de guardia. Claro. Eso no pasó en Ramallo hace mucho tiempo. Teníamos 2 pediatras que estuvieron una hora atendiendo esos 10 pediátricos. Después se terminó. Ya quedaron ahí. Por eso son guardias de 24 horas que tiene cada uno de los médicos.
0: Y que el municipio paga.
1: Paga. Y tal vez después no tuvieron mayores atenciones. O capaz que cayó.
0: Pero en ese momento estaban.
1: Pero en ese momento estaban. Y vos los tenés que tener. Porque si llega a venir un accidente o cualquier otra situación que se te ocurra, pues tenés que tener el personal ahí pendiente de que algo suceda.
0: Puede llegar a pasar que no pase nada, pero tiene que estar.
1: Pero tiene que estar.
0: Y tiene que cobrar el hombre porque está trabajando.
1: Tiene que cobrar porque vos lo tenés ahí. 2 pediatras de guardia, 3 clínicos de guardia, 1 traumatólogo de guardia, 1 radiólogo de guardia, 1 técnico para tomógrafo.

0: tipos de guardia, el médico de guardia en la UTI, las enfermeras en el policlínico, las enfermeras en la guardia. Eso lo tiene que tener siempre. Pase lo que pase o no pase nada.
1: Escúchame, y en ese sentido, para que se me fue la pregunta, pero lo que quería era precisamente decirte, digo, en cada una de las unidades sanitarias también tenés personal que está permanentemente abierto.
0: Y por ejemplo, acá en la salita de Villa Ramallo tenés guardia 24 horas. En la de Villa General Sabio tenés hasta las 10 de la noche. Uh-huh. En Paraíso tenés hasta las 10 de la noche y en Peremillán tenés las 24 horas.
1: Claro.
0: Y en Peremillán también tiene un equipo de rayos, o sea que tiene técnicos radiólogos.
1: Ahora, vos tomando como referencia esa experiencia que te decía, digo, que vos tuviste en el hospital en su momento y ahora, antes de asumir acá en la UON, ¿tiene este tipo de inconveniente? Tiene ventaja, seguramente tiene ventaja al ser manejado por el municipio, pero la mayoría de los municipios de la provincia de Buenos Aires no le pasa esto que nos pasa a nosotros.
0: Y el único acá de la zona que tiene un hospital municipal es San Pedro.
1: Ah.
0: Y San Pedro hoy está pidiendo adelanto de coparticipación y autorización para girar en descubierto para pagar sueldo.
1: Ah.
0: O sea que no está sosteniendo ningún tipo de gestión en materia pública más que pagar sueldo, que fue casi lo que nos pasó a nosotros el año pasado cuando tuvimos el conflicto con Siderar. Que se pagaban los sueldos, no se desatendió la salud pública, no se desatendió la seguridad, no se desatendió la educación, pero tuvimos que desatender otras situaciones para no dejar de pagar los sueldos.
1: Claro, claro.
0: Y este año, que se solucionaron muchas de las cosas, que pudimos restablecer nuestro nivel de recaudación, fíjate vos, ya decimos 34 cuadras de 41, no 34. 34 era el contrato original, pero se agregaron, perdón, 34, 38. 34 era el original y se agregaron 4 cuadras más para terminar todo lo que era el barrio La Ribera. Uh-huh. Se hicieron 17 aquí en Barrio La Rana, uh-huh, y 21 en Barrio La Ribera de Ramallo Pueblo. O sea, donde se solucionó la situación, los recursos se volcaron automáticamente
1: a obra,
0: se incrementó el nivel de cuidado de las calles, se empezó con el plan de bacheo, o sea, Mauro está pendiente permanentemente de todo lo que tiene que hacer.
1: Esta era la pregunta que te quería hacer con tu experiencia anterior y con lo de la UOM. Digo, ¿no hay posibilidades en Ramallo de que alguien en lo privado pueda tener también internación o algo por el estilo? O sea, de aplacar un poco el tema de la demanda que hay, porque ese es el otro tema, no solamente municipal, sino que es el único efector de salud que hay.
0: Lo que pasa que, a ver, es un tema de si yo invierto, ¿cómo es mi retorno de la inversión sobre eso? O sea, ¿cuál es tu demanda que vas a tener a nivel salud? ¿Conviene poner una clínica? Fíjate que ya tuvimos una clínica privada.
1: La que estaba enfrente del hospital.
0: La Juan Pablo II.
1: Sí.
0: Y quebró. ¿Por qué? Porque no le daban los costos para sostener la venta que tenía. Vamos a hablarlo así.
1: Uh-huh. Porque comercial, sí, o sea, empresarial.
0: ¿Por qué la UON?
1: Sí, por eso te digo, por esa experiencia.
0: Trabaja.
1: Sí, sí.
0: Tiene 7 quirófanos. Tiene 274 camas. Tiene 2 resonadores, claro. Tiene 2 tomógrafos.
1: Y la cantidad de habitantes que tenés en San Nicolás, ¿no?
0: La cantidad de habitantes que tenés, o sea que una demanda permanente. Aparte, no solamente atiende a la gente de San Nicolás, atiende a la gente de Ramallo, vienen de Junín, vienen de lugares que por ahí desconocemos,
1: sí,
0: que
1: sí,
0: quedan
1: sí.
0: a 200, 300,
1: sí.
0: 400 kilómetros.
1: Y se van a atender a la UOM.
0: Llegan a la UOM. Y una cápita de PAMI de 17.000, claro. De 17.000 cápita. Uh-huh. Distinta a la que tiene por ahí el Hospital Gomiendo, que creo que es de 5 o 6.000.
1: Uh-huh.
0: Aparte, el nivel de complejidad es otro. Pero para que a vos te reditúe tener una clínica privada, tenés que tener ya de por sí una ciudad mucho más grande donde haya una demanda mucho más grande. Entonces,
1: o sea que estamos en una encrucijada. Por un lado, no le es rentable a un privado poner un sanatorio, un lugar con internación, y por otro lado, tenemos la salud que la provincia no se hace cargo, sino que el que desde siempre es municipal.
0: Es municipal, sí. Vos acá, ya lo volvemos a repetir, por ejemplo, que nos comparan con Pergamino.
1: El San Felipe, por ejemplo, San Felipe de Kicillof.
0: Es provincial. Y no hay otro hospital público en San Nicolás más que el San Felipe, porque el otro que tienen en zona norte es una guardia de 12 horas y sin ningún equipamiento de diagnóstico que te pueda determinar algo. Vos acá en el hospital tenés laboratorio, rayos X, tomografía. Bueno, MUMI está saliendo hoy a licitar para la incorporación de un resonador, por ejemplo. Está haciendo la obra para ampliar la parte de atención oncológica.
1: Sí.
0: Entonces se van a ganar, donde era antes oncología, alguna habitación más. Uh-huh. Que siempre se reclama que por ahí no hay lugar, que no hay cama. Y bueno, eso yo también lo explicaba el otro día en la reunión que tuvimos en la municipalidad con los vecinos de Ramallo, que le explicábamos que por qué a veces dicen que no hay cama. Y bueno, le explicábamos, porque lo que pasa es que si vos tenés un masculino no podés poner un femenino.
1: Claro.
0: Si tenés un respiratorio, no podés poner un traumatológico.
1: Claro.
0: Entonces eso te va acortando la disponibilidad que hay de cama. Lo mismo pasa en la UOM, que a veces vos decís, ¿cómo? Con 270 y pico de cama, no tienen cama. Y no, porque sucede lo mismo. Si hay femenino, no va masculino.
1: No podés poner un masculino con un femenino.
0: No podés poner una respiratoria con una traumatológica.
1: Mirá vos las cosas que uno no conoce, ¿no? Bueno, por eso, digo, es una experiencia muy interesante en un tema tan sensible que el haber estado... Hoy sos el secretario de Hacienda, sos el que maneja la billetera del Estado. Pero es muy interesante tu experiencia en uno de los temas más sensibles que tiene... Porque a uno cuando le pasa algo... Hoy, dentro de un rato, a mí me pasa algo, ¿dónde voy? ¿A la salita o al hospital?
0: Y sí,
1: no hay otra.
0: No hay otra opción. Después, bueno, si la complejidad supera el nivel que nosotros podemos atender, será trasladado, si tiene obra social, a la UOM, por ejemplo, o algún otro centro de atención que admita con la obra social y tenga disponibilidad, o se pondrá en la red de emergencia para ver a qué hospital público puede llegar a ir, en caso de que no tenga obra social. Hoy la situación también indica que mucha gente se está quedando sin trabajo. Mira, ayer casualmente estaba hablando con mi primo, que es ingeniero y trabaja en una empresa que hace chasis para colectivo en Rosario.
1: Ajá.
0: Y me decía que hace un mes redujeron la planta al 50% y ahora tienen que hacer una reducción más del 50%.
1: Claro, no tienen venta.
0: Están sobreestoqueados, porque el año pasado hicieron una cantidad de chasis impresionante, le habían contratado, no sé, la cantidad de chasis una empresa de colectivo y se quedaron sin plata y ahora están sobreestoqueados y no le venden un chasis a nadie. Entonces, eso también está pasando acá. Por ejemplo, el 31 de enero se dio de baja Texesi de Siderar como
1: sí,
0: contratista.
1: Sí.
0: Ayer me llegó otra notificación de otra empresa que se da de baja del contrato de Siderar. Esa es toda gente que se va quedando sin trabajo. Que hay muchos que son de San Nicolás y otros pueden llegar a ser de acá de Ramallo. Esa gente que se queda sin obra social...
1: ¡Cae al Estado!
0: La atención es del Estado.
1: Y, por ejemplo, ahí quiero llegar también. Cuando vos vas al Estado y no tenés una obra social, no recuperás nunca más todo eso.
0: Eso no se recupera. Nosotros por ahí eso lo que se hace es un registro de una atención, consulta, internación y demás. Eso te va... que te incorpora al registro de lo que es, que forma parte después de cómo se distribuyen los fondos con la provincia. Eso no tiene que ver si tiene obra social o no, sino el registro que tiene el hospital.
1: Correcto.
0: La institución, cuando vos tenés la salud a cargo, que te toman en cuenta para la coparticipación, la famosa coparticipación.
1: Está bien.
0: El impuesto que hace de la provincia hacia los municipios.
1: Se toma en cuenta la gente que va y que no tiene, en definitiva, obra social.
0: Todo lo que es atenciones que se produzca en la institución, o sea, consultas médicas, internación, rotación de camas, son varios aspectos que se toman en cuenta.
1: Sí.
0: Y eso forma parte para el índice que luego se calcula anualmente para cómo se van a distribuir los fondos hacia el año siguiente. Se toma en cuenta del 1 de julio de un año al 30 de junio, por ejemplo. Lo que nos va a tocar el año que viene se calcula del 1 de julio del año pasado al 30 de junio de este año.
1: Lo que te toca el año que viene.
0: Y eso me va a dar el índice o coeficiente que me van a distribuir el año que viene.
1: Es realmente, realmente importante este tema en particular. Vuelvo a reiterar, tuviste una experiencia enorme en salud administrando el hospital, estuviste en la UON, hoy estás en la Secretaría de Hacienda, pero el dinero que se gasta, no es que se gasta, que se invierte en salud, es fundamental, porque si no está el Estado presente, ¿quién va a estar en Ramallo? No hay nadie.
0: No hay nadie.
1: Claro.
0: Hoy la realidad es esa, que el primer eslabón que tenemos... que tiene el ciudadano para hacer el primer reclamo es la municipalidad. Ya sea porque le están por cortar la luz, porque no tienen para comer, porque una tormenta le voló la chapa de la casa, porque vamos a decir que también tenemos mucha situación de viviendas precarizadas.
1: Sí.
0: Y eso, bueno, el primero que viene y te da una mano es el Estado. Y vos no te podés entender de esa situación. Es importante que una familia que tiene chico que se le voló una chapa, vos lo tenés que abastecer. Se le mojaron los colchones, no tienen sábana, no tienen ropa y no tienen para comer. ¿Quién es el que le va a dar una mano a esa gente?
1: Vos sabés que hace unos días nada más tuve la posibilidad de estar presente en lo que fue la entrega de distintos insumos y productos a las escuelas aquí en Ramallo de parte de la provincia en conjunto con la municipalidad. Es realmente muy importante una heladera, un calentador de agua para hacer el mate cocido, distintas cosas muy importantes. Hice la conducción del evento, fue el lunes pasado, entre provincia y municipalidad. Y todo lo que se compró en los negocios acá en Ramallo. En un momento donde hay tanta, donde se achicó tanto el tema económico que el municipio, en este caso, compra en Ramallo, es muy importante también.
0: Sí, es muy importante porque, como lo decía alguna vez el que fue el secretario de Comercio Interior de
1: Moreno.
0: Sí. Que decía que muchos comercios locales dependen del Estado.
1: Sí, claro. Sí,
0: vos podés tener una empresa que vende colchones, pero tu principal
1: proveedor,
0: comprador, es el Estado. Y la diferencia la hace con el Estado, porque el Estado con las licitaciones es donde el comerciante saca la diferencia. Más allá de que por ahí tardamos en pagar. Sí, ¿por qué? Porque nuestros procesos son burocráticos. Sí, es verdad, no lo vamos a negar, son burocráticos, porque vos arrancás con que la solicitud del gasto, que la recepción de la factura, que el compromiso.
1: Pero si no tuviera el Estado, ese comerciante no puede tener 3 o 4 empleados también.
0: Exactamente, sí, es real.
1: Ahora, ¿cómo ves vos esta onda y que está bien, ¿cómo ves esta onda fundamentalmente del retiro del Estado? De gente que apoya fundamentalmente a que el Estado no se haga cargo casi de nada.
0: Y yo noto que eso es complicado para la vida. Por ejemplo, que mirá cómo está en el estado de las rutas, por ejemplo. Una ruta en mal estado es causal de una mayor cantidad de accidentes.
1: Quizás también pasa que la gente a lo mejor se cansó también de los sobreprecios y algunas otras cosas que tienen que ver con las licitaciones en su momento, pero eso no quita que el Estado se tenga que hacer cargo de esa situación, me parece, ¿no?
0: Y me parece que confundimos ahí. Si hay alguna cosa de decir, bueno, claro, esto estuvo mal hecho. Bueno, seguilo haciendo, pero bien.
1: Claro. Exactamente, eso es lo inteligente, exactamente.
0: Sobreprecio me parece a mí que a nivel nacional va a haber siempre. O sea, y con los entes estatales, si a una empresa privada le cobra 10, al Estado le va a cobrar 20. ¿Por qué? Porque, porque va a tardar mucho más en cobrarlo.
1: Exacto.
0: ¿Por qué? Por el proceso. Eso sucede, no vamos a hacer lo que no ignoramos el tema, pero bueno. Lo podés mejorar, pero ahora decir, no, yo no me hago cargo de la salud. Por ejemplo, como hicieron con el Garrahan. No me hago cargo de la educación porque las universidades gastan un montón de plata en esto, en lo otro.
1: No, corregilo. Otro.
0: Corregilo.
1: Claro.
0: Corregilo, pero no. Si lo detectás, empezá, seguí, auditalo, porque aparte las universidades tienen auditoría. No es que no la tienen y no es que se niegan. Todos tenemos auditoría. Nosotros en la municipalidad tenemos auditoría. Viene el Tribunal de Cuentas todos los años y cada 3 meses. Entonces. Claro. No es que no tenemos auditoría.
1: Correcto.
0: Entonces, seguilo, controlalo, pero
1: no abandones.
0: No le saco el financiamiento. A mí me pasó en el 2000-2001, también sufrimos esta situación, en la época que estaba López Murphy de ministro de Economía. También nos pasó y tuvimos un montón de tiempo de paro en la facultad. Y no son que las facultades tan esplendorosas. Es difícil estudiar en la universidad pública. Cuando va a un salón que tiene capacidad para 30, 40 personas y somos 80. Entonces hay chicos que están sentados afuera tomando apunte porque no te da la capacidad. O sea, no es fácil estudiar en la universidad pública.
1: Quiero ir a la modificación del código tributario y ¿existen municipios que están consultando sobre el modelo hoy de Ramallo?
0: Sí, mirá. Tenemos la posibilidad, por ejemplo, Arrecife es uno, que es uno de los comparativos que tuvimos.
1: Ahora, ¿hay bronca por parte de un sector del comerciante? ¿O se estuvieron reunidos ustedes?
0: No, el miércoles estuvimos reunidos con un sector del comercio. Ajá. Y dos contadoras que hicieron un trabajo de comparativo entre distintos municipios. Nos comparaban, por ejemplo, con San Pedro, Pergamino y Arrecife, sobre cuáles son las alícuotas, cómo se renueva,
1: sí,
0: y demás aspectos del código tributario actual nuestro con sus ordenanzas fiscales. Por ejemplo, Arrecife hoy está pidiendo consulta y está interesado en ver cómo se cambió la matriz tributaria acá en Ramallo, porque ellos están muy complicados. Están muy complicados. Fíjate que hace el miércoles nos reunimos, el jueves salió una nota que el intendente de Arrecife está pidiendo la renuncia a todo el gabinete. San Pedro, dimos el ejemplo recién. San Pedro hoy no puede pagar sueldo. Está pidiendo adelanto de coparticipación, claro, y autorización a girar en descubierto. Pergamino, ya lo volvemos a decir, tiene un hospital provincial. Ahí, ¿cierto? No tiene la salud a cargo. Y tampoco yo veo que Pergamino está haciendo mucha obra pública y desarrollo o escuela. A ver, Mauro en estos 2 años inauguró la escuela técnica número 2 en Pérez Millán, inauguró la escuela técnica número 3 acá en Ramallo Pueblo y el centro universitario. Y tiene 60 carreras universitarias con 1000 alumnos.
1: Ahora, en la reunión, ¿qué fue lo que sucedió? O sea, ¿es atendible algunas cosas en particular? Tengo entendido que el tema de la renovación de la autorización para trabajar, de lo que es la...
0: La renovación de la habilitación municipal.
1: Exacto.
0: Se hizo mucho hincapié en ese aspecto.
1: Acá tenés agua, si querés.
0: Sí. Por ejemplo, la ordenanza fiscal anterior establecía que se tomaba del activo fijo el 0,25%.
1: Sí.
0: Como era un trámite engorroso, porque eso tenía que ser certificado por el Consejo Profesional de Ciencias Económicas, que tenía un costo y demás,
1: sí,
0: se cambió el formato. Aquí va a ser por ingresos. En el decreto reglamentario se estableció que era los ingresos anuales.
1: Correcto. Para la habilitación.
0: Para la habilitación.
1: Correcto.
0: Bien. No había estadística
1: anterior, claro,
0: porque nunca tuvimos la posibilidad de que nos declaren realmente los ingresos que sucedían. Y eso venía dado también en un aspecto cuando se liquidaba la tasa de seguridad y higiene. Hay ejemplos claros, por ejemplo, la ordenanza anterior establecía un monto de hasta 50 millones de pesos de facturación anual, sí, vos tributabas por empleado en distintas categorías.
1: Correcto.
0: Y había mucha gente que te declaraba por empleado, un empleado, por ejemplo, y pagaba por empleado. Pero superaba esos montos de facturación anual. Y nosotros no lo teníamos declarado.
1: Ahora sí lo tienen.
0: Y ahora sí lo tenemos. ¿Por qué? Porque ahora nosotros eso lo cambiamos, lo establecimos en función de las categorías de monotributo. ¿Por qué? Porque es mucho más ágil, es fácil detectable, se renueva permanentemente, no lo tenemos que renovar nosotros, sino que ya viene dado por ARCA.
1: Correcto.
0: Entonces, vos tenés los monotributistas, tributan en 3 categorías. Y luego los responsables incripto, que eran los que superarían los 50 millones de acá, pasan a liquidar por ingreso como también se liquidaba en las ordenanzas fiscales anteriores.
1: Está bien. Bien.
0: Y luego tenemos los que tributan solamente por empleados, son aquellas industrias manufactureras que superan la cantidad de 50 empleados.
1: Perfecto. Y el frigorífico con las cabezas que faena.
0: Frigorífico por cabeza faenada.
1: Correcto. Pero estábamos en el tema de la renovación de la habilitación.
0: Claro, entonces ello parece que esta nueva forma de liquidar la renovación,
1: sí,
0: le ha hecho un impacto económico muy importante. Entonces, bueno, quedamos en revisarlo.
1: Perfecto.
0: Eso, bueno, nos vamos a juntar la semana que viene, seguramente, porque nuestro asesor legal estaba de vacación, entonces como para poder tener... A ver cómo poder llevar adelante algunas cuestiones, qué sí podemos, qué no podemos.
1: Está bien.
0: Queremos analizar bien todas las circunstancias.
1: Perfecto. Pero hay un diálogo permanente ahora con los comerciantes, entonces...
0: Quedamos en seguir charlando.
1: Bien.
0: En la medida que tengamos alguna novedad, quedamos en, qué sé yo, por ejemplo, uno de los a varios de los chicos que se acercaron a hablar, nos conocemos.
1: De toda la vida.
0: De toda la vida, sí, con algunos, bueno, tenemos la posibilidad de juntarnos cada tanto,
1: sí,
0: porque somos medio familia.
1: Sí.
0: Con otros nos cruzamos en el básquet, entonces tenemos relación. Entonces quedamos en seguir conversando, a ver de qué manera podemos dar una solución. Hay cosas que entendemos que podemos dar o tienen mejor solución, aunque todavía no lo sabemos, y hay otras que por ahí sea más difícil.
1: Está bien, está bien.
0: Pero bueno. Eso lo vamos a ir viendo.
1: Hay un tema que es real, o sea, se blanqueó de alguna manera algunas cosas que antes no estaban.
0: Claro. Por otro lado, nosotros este año pudimos levantar un convenio que teníamos con ARBA donde podemos cruzar la facturación. Eso a nosotros nos da una seguridad de que lo que nos están declarando coincide con lo que declaran ARBA. Si ARBA le declara 1000, a mí me declara 1000. O sea, Si a Arba no le declaraba la realidad, a mí tampoco. Pero bueno, antes le declaraba a Arba una cosa y a mí me declaraba otra cosa. Bueno, lo que estamos logrando es que eso se empiece a homogeneizar.
1: El punto de la alicuota es lo que, de alguna manera también cuestionan este grupo.
0: Sí, porque tuvimos un salto. Más que nada en la alícuota del comercio mayorista y minorista, que saltó del 0,5 al 1%.
1: Sí, sí.
0: Sí, ahí. Pero bueno, eso también tiene que ver, porque esa alícuota del 0,5 era la misma que tenía San Pedro, por ejemplo.
1: Sí.
0: Y ya vemos la situación diferente que tenemos un municipio con otro.
1: Lo de la salud.
0: La salud, que se, a ver, yo lo contaba. En la primera gestión nuestra con Mauro, San Pedro, claro, tenía una cercanía en ese momento
1: con Vidal
0: y con, sí, Macri,
1: sí.
0: Entonces tenían recursos.
1: Sí.
0: Entonces ellos elevaron el valor de la guardia a un monto impagable para el resto de los municipios que estábamos alrededor.
1: Claro, claro.
0: Mirá vos, eso fue un cuestionamiento que se le había hecho en su momento, y ellos dijeron que hacían lo que querían, que era la plata de ellos y ellos lo podían hacer. Bueno, eso nos llevó a nosotros a tratar de llevar un poquito para adelante la...
1: Si no, no tenía guardia.
0: Si no, no tenía guardia.
1: Se te queda trabajando en San Pedro.
0: Se lo estaban yendo todos los médicos.
1: Claro, claro.
0: Todos los médicos.
1: Claro.
0: ¿Qué cosa? Este año, muchos médicos que se fueron están todos acá de vuelta.
1: No cobran en tiempo y forma.
0: No, aparte porque tenemos la guardia en un valor que es bueno.
1: Es tentador.
0: Es tentador, uh-huh. Están tranquilos, se le brindan mucho el apoyo que necesitan. Me acuerdo en aquel momento, yo le pregunto a una pediatra, digo, ¿cuántos niños vos atendés por guardia? Uh-huh. Y cerca de 200 en San Pedro. Pero, ¿y acá cuánto? Y acá 10, tal vez, qué sé yo. Digo, pero ¿y te va a ir allá con el trastorno? Lo que pasa es que somos dos, me dice. Entonces nos apoyamos. Ahí empezamos a hacer un trabajo en ese momento con el doctor Millán y con Mauro, y estaba Hernán Vázquez también en la Secretaría de Hacienda.
1: Sí, Hernán,
0: y empezamos a plantear toda esta situación y empezamos a trabajar y empezamos a conseguir dos pediatras por guardia. Me acuerdo que ahí logramos tener las guardias completas de toda la semana, que era algo que nos reclamaban permanentemente en aquel momento. Uh-huh. Bueno, luego que nos fuimos se volvió a tener una guardia, un solo por... médico por día,
1: pediatra,
0: que siempre fue la gran problemática que tuvo el Hospital Gomendio.
1: Sí.
0: En esta gestión estamos teniendo dos pediatras por guardia. Creo que ahora se estaba por empezar a reforzar un horario más con un pediatra más. Estamos invirtiendo muchísimo en salud. Estamos invirtiendo muchísimo en prevención de la seguridad, porque si
1: ahora podés... ahora lo vamos a hablar a esto, no, pero fíjate vos, de acuerdo, mirá, Darío Palacino dice, siempre es importante que la sociedad sepa cómo son las cosas. Siempre lo digo, nuestro aporte sostiene la salud de más de 100.000 personas por año que se asisten en el hospital. Darío Palacino, y unidades sanitarias, más internación, medicamentos y el amor de los empleados públicos. Es cierto, porque esto es verdad también lo que dice Darío. La atención que hay, tanto en el hospital como en las unidades sanitarias, es de primera. Puede fallar algo en algún momento, pero nosotros nos cansamos y esperemos cansarnos más de recibir salutaciones acá, de la gente que viene y nos dice qué bien nos atendieron en el hospital público, en definitiva.
0: Sí,
1: ¿no?
0: A ver,
1: esto lo destaca Darío y es cierto, es así.
0: Es verdad. Falla puede haber, fallas hay en todos lados, nadie... es perfecto y no estamos aceitados, o sea, no somos una ciudad nórdica que también las tienen.
1: Sí, sí.
0: Digamos, falla va a haber, eso se sabe, por ahí un día te puede llegar a tocar a alguien que te atienda de una manera,
1: de otra manera.
0: No dejan de ser personas con todo lo
1: pero
0: que...
1: Pero por lo general la atención en la salud es excelente, y en la municipalidad también es muy buena la atención. FIFA Urquiza dice, buen programa, Ariel, muy claro, Lucas. Excelente profesional y funcionario, está siempre detrás de cada tema. Y en nuestro municipio, que entre 30 y 35% de la inversión en salud es muy importante por su experiencia en el sector. Te lo dice Jorge Urquiza. Vamos a hacer una cosa, vamos a descansar un ratito porque quiero hablar de otros temas, pero quería en este caso en particular hacer hincapié en todo lo que hace hoy por hoy, porque vuelvo a reiterar, en este momento, hace un ratito estaba hablando, en este momento está yendo gente a las unidades sanitarias, al hospital a pedir medicamentos.
0: Así es.
1: En este momento, y es permanente. Vamos a un corte y ya volvemos.

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8: Bueno, muy bien. Está con nosotros el contador Lucas Resic. Es muy interesante dialogar con Lucas, muy, pero muy interesante. Secretario de Hacienda de la Municipalidad de Ramallo. Hay un tema que se me había ido en el momento, pero las billeteras virtuales hicieron un desastre en cuanto a blanquear el consumo de la gente.
9: Sí, porque al principio te la vendieron que no, vos no declarabas nada.
8: Eso no está saliendo él, me parece. No lo, ahora sí. Ahora.
9: Claro, en un principio, cuando empiezan a aparecer las billeteras virtuales, eso todo el mundo la tenía y eso no estaba relacionado con la información que vos tenías en las páginas de los controles gubernamentales.
8: Claro, claro.
9: Pero con el tiempo empezaron a ver que el movimiento era cada vez más importante en ese tipo de billetera.
8: Claro.
9: Y les empezaron a controlar.
8: Cuando consumís, o sea, cuando el negocio te vende y vos pagás con la billetera, ya está asentado en Arcan.
9: En todos lados ya saben el movimiento.
8: Claro. Entonces, vos me dabas un ejemplo interesante que Cavallo lo hizo en su momento.
9: Eso lo hizo Cavallo allá en los fines de los 90 con la ley de transparencia fiscal, me parece que fue,
8: sí,
9: en ese momento,
8: sí,
9: donde impulsan la ley del impuesto, el mal llamado impuesto al cheque,
8: sí,
9: pero el impuesto al débito y al crédito.
8: Sí.
9: Que te dice, hasta tanta plata puede pagar en efectivo, si no ese gasto vos no lo podés deducir. Entonces te empieza a instalar la tarjeta de débito, la tarjeta de crédito.
8: De acuerdo.
9: Y entonces a partir de ahí empezó a blanquear todo el movimiento financiero y comercial de la ciudadanía.
8: Que es más, que te devolvían, o sea, te daban plata si usabas la tarjeta de débito.
9: Claro, y entonces eso empezó a impulsar y después era... Si había pago más de, en ese momento creo que eran 50 pesos, si pagaba más de 50 pesos, tenía que ser por transferencia, tarjeta de débito o cheque.
8: Claro.
9: Entonces ya está, se blanquea el gasto. Si vos pagabas por encima de eso en efectivo, ese gasto vos no lo podías deducir ni del IVA, ni de ganancias, de ningún tipo de impuesto que te lo permitía.
8: Escúchame, ahí empieza toda la historia. Claro,
9: bueno,
8: había
9: vigente.
8: Una economía en negro muy grande,
9: claro.
8: Y se blanquea a partir de el uso de la tarjeta de crédito. Y hoy... Así que las billeteras todas reportan a Arca, todo lo del movimiento, todo.
9: Todo. Vos vas a Arca y va a una parte que te dice, hay un link que entra con tu clave fiscal, dice nuestra parte, vos ahí vos vas a ver todos los movimientos que Arca tiene.
8: Para que esto me interesa. ¿Cómo es? Vos entras con tu clave a Arca.
9: Arca, hay una parte que dice nuestra parte.
8: Nuestra parte es la de Leyo.
9: lo que ellos saben de vos.
10: ¿Entendés?
9: Por ejemplo, vos entras ahora fin de mes se hace la recategorización de los monotributistas. Cuando vos vas a ingresar para hacer la recategorización, te va a decir ingreso registrado, tanta plata. Claro. Y vos facturaste tanto.
10: Claro, claro.
9: ARCA hace lo mismo. ARBA, perdón. Ahora están similares. Vos haces la declaración jurada, dijiste que facturaste 1.000 pesos.
10: Sí.
9: Y después a los dos meses te llega una notificación que dice no me coinciden los registros que me informan las tarjetas de crédito y los bancos con lo que usted declaró. Claro. Según tarjeta de crédito y banco, usted vendió por estos medios 2.000 y usted declaró 1.000. Por favor, rectificar.
8: Y también cuando vos comprás algo.
9: Y en el monotributo no solo tiene que ver con lo que vendés, sino con lo que comprás. Sí, está claro, porque si vos sos categoría A, que
8: sí.
9: Facturá, hoy están 6 millones, 7 millones de pesos la categoría anual,
8: sí.
9: ¿No? 700 mil pesos por mes, pero estás teniendo gasto por 1.200.000 pesos.
8: Salta.
9: Y salta, vos ya sos otra categoría.
8: O compras un auto que no está de acuerdo al ingreso tuyo.
9: Al ingreso declarado ya te salta.
8: Te agarran de todos lados.
9: Y hoy sí. Entonces, hoy la municipalidad tiene la posibilidad de cruzar esos datos. Entonces, ¿pero por qué? Porque como lo decía uno de los chicos, nosotros no podemos ir a reclamar a José Arca o a José Arba. El primer eslabón que tenemos de reclamo es la municipalidad. Y somos nosotros los primeros que tenemos que dar solución al problema local.
8: Claro, que está en la trinchera.
9: Y son a los que más nos cuestionan por qué cobramos lo que cobramos o por qué cobramos alguna otra cosa.
8: A eso quería llegar. ¿Cómo la política económica nacional afecta el bolsillo del asalariado y esto en el consumo interno a nivel local, ¿no? Fundamentalmente.
9: Y eso es fundamental, mirá. Hoy las familias están súper endeudadas con billeteras virtuales,
10: sí.
9: Porque te dan un crédito ahí nomás al toque.
10: Sí,
9: el
10: sí.
9: Otro día simulé uno, por ejemplo.
8: Ajá, lo simulaste. Yo sé que tengo miedo de simularlo, digo, no me darán la
9: a
8: plata.
9: A ver cuánto cobran, dije,
8: sí.
9: Y me fijé, te están cobrando el 9% mensual.
10: Ajá.
9: ¿Bien? Por 900.000 pesos devolvés 1.200.000 en 3 meses.
10: Ajá.
9: ¿Bien? 3 cuotas de 400.000 pesos.
10: Ya.
9: Estamos hablando de un 27%. Trimestral. 9% mensual.
8: Sí, o sea, ¿cuándo? El 100% anual.
9: Y sí, porque sí. Si vos tenés una tasa de interés que te da el banco por el depósito a plazo fijo, ¿de cuánto? Del 19-20%.
8: Sí, el 19%.
9: En 3 meses yo lo recontragana. Pero sí. Bueno, acá lo tenés, te lo doy. Y bueno, mucha gente estuvo endeudándose con las billeteras virtuales.
8: Y no lo puede pagar.
9: Y no lo puede pagar. Entonces, se endeuda acá, se endeuda allá, se endeuda allá. Ahora, el salario que tiene, hoy lo tiene en más de un 50% que se lo llevan servicios y alquiler.
10: Sí.
9: Porque no todos tienen su vivienda propia. Sí. Y hoy un alquiler acá en Ramallo está de 400 a 500 para arriba.
10: Sí.
9: ¿Cierto?
10: Sí.
9: Y los sueldos promedio acá en Ramallo, si te guía por el sueldo promedio nacional, que dice que está en 600, 700 mil pesos.
10: Uh-huh.
9: ¿Cierto?
10: Uh-huh.
9: Entonces todos están endeudados. Están endeudados para comer. Entonces si hoy vos vas, cobrás y ya al los 2 días que cobraste, pagaste la mitad de tu sueldo en servicio y alquiler. El otro lo pagan la tarjeta de crédito. Porque si no la pagás, lo interesa la tarjeta de crédito. Está por arriba del 120% anual.
10: Uh-huh, uh-huh.
9: ¿Qué te queda? Nada. No te queda nada. Y hay mucha gente que la tiene cortada la tarjeta de crédito hoy. Porque no la puede pagar.
8: Y eso hace también que no paguen las tasas municipales muchas veces.
9: Y eso hace que no paguen las... Porque al primero que no le pagan es a la municipalidad. Porque
10: claro,
9: la municipalidad,
10: claro.
9: Por ejemplo, la de Ramallo, más allá de que te notifique que tenés deuda, nunca te va a agarrar y te va a embargar el sueldo. Nunca te va a ir y te va a quitar tu casa. Nunca va a ir y te va a cortar el agua. Como sucede en otros lados. Donde vos no pagaste al primer vencimiento, tu deuda fue un estudio jurídico. Y tenés que ir a arreglarte con los abogados de ese estudio jurídico. Acá el que sigue siendo la gestión de cobranza es la municipalidad. Más allá que esta última notificación de deuda que por ahí trajo algún
8: sí,
9: ruido,
8: sí.
9: Eso fue un trabajo que se hizo con un tercerizado, que determinó una deuda en un momento dado y se empezaron a mandar las notificaciones. Pero la gestión de cobranza es de la municipalidad.
8: Hubo algunos reclamos ahí porque había gente que ya había pagado la deuda.
9: Claro,
8: se toma un tiempo.
9: Sí, por ahí yo lo expliqué el otro día en la reunión que tuvimos con los comerciantes, que ese trabajo se hizo, se bajó la base de datos
8: sí,
9: completa
8: sí, sí.
9: En un momento dado. Creo,
8: sí.
9: creo que fue agosto, septiembre del año pasado.
8: Sí, correcto.
9: Se bajó toda esa base
8: sí,
9: de datos.
8: Sí.
9: Pum, se trabajó, se limpió, se eliminaron duplicaciones
8: sí.
9: Y demás. En ese periodo que se estaba trabajando, tal vez vino gente que pagó.
8: ¿Que lo pagó?
9: O hubo gente que en el día anterior de que se baje la base de datos se pagó y no se había registrado el pago, claro, porque también es una tarea administrativa. Bueno, se bajó, listo, se
8: mandó. Vas con la notificación y decís, esto está pago.
9: Claro, vas con la notificación y decís, esto yo lo pagué. A ver, registro, ah, sí, es verdad, listo, chao.
8: Está, listo, está
9: y bien. Y el que no, tenés la posibilidad de pedir la prescripción, si se te da, después agarrá y hacés un plan de pago por el resto. O sea, no estamos diciendo, pagame, porque si no voy y te embargo el sueldo. Te estamos diciendo, che, me está debiendo. Cuando venía a pagarme, pues yo la necesito. ¿Por qué? Porque yo tengo que salir a barrerte la calle, tengo que ir a hacer el plan de bacheo, tengo que poner más, pagar el combustible para la patrulla preventiva que está dando vuelta todas las noches. O sea, tengo que comprar los medicamentos en el hospital, tengo que pagar la carrera universitaria. Porque, por ejemplo, el fondo educativo, a mí el mes pasado me fueron 157 millones. ¿Sabes cuánto me sale en la carrera universitaria? 360.
11: Sí, vos sabés que anda como una fake news o algo que están diciendo que se cobran 100 mil pesos cada vez que rendí una materia en la universidad.
9: No, no.
11: Le pregunté al Tano Barbino y me dice, nada que ver.
9: Nada que ver. En su momento se había dicho que si había, era una especie de colaboración, sí, no obligatoria, sí, de un monto. Pero no era obligatoria, no es como, por ejemplo, vos estudiás ciencia económica en viste que en San Nicolás, en el Colegio Don Bosco, funciona un anexo de la Universidad Nacional de Rosario, sí, para lo que es ciencia económica.
11: Sí.
9: Ahí te la tenés que pagar. Creo que el año pasado eran 70 mil pesos.
8: Mensuales. Por única vez.
9: Mensuales.
8: Acá no se cobra
9: eso. Acá no se cobra eso. No.
8: O sea, si vos estudiás, es gratis.
9: Es gratis. Lo que se está haciendo es un seguimiento de los alumnos que empiecen a dar el presente, porque por ahí no sé. No se avisaba que estaban y no lo cobraban.
8: Claro.
9: Y no estaban acudiendo a la
8: el facultad. Ausentismo hay que seguir.
9: Claro, eso se está controlando para decir, bueno, este va, este no va, este dejó, listo, seguimos.
11: Le pregunté al Tano, dice, nada que ver, no
9: se cobra nada, no, para nada. Y hoy, ya te digo, el otro día, bueno, ya hubo dos egresados de la carrera de licenciatura en seguridad e higiene, viste que se incorporaron 5 ingenierías, o sea, son 60 carreras que tenemos. Y
8: que le evitás a la familia, o sea, que por tienen la posibilidad a la familia de llevar al chico que puede ir a la universidad. De otra manera no podría entrar a una universidad nunca.
9: No. Hoy, como está la situación, que si vos ponés el caso de una familia que está alquilando en Ramallo, ¿no? Un hijo que sale del secundario que ir a estudiar y tiene que ir a alquilar a Rosario.
10: No, imposible.
9: Imposible.
10: Imposible.
9: Imposible. Imposible totalmente. Y yo veo, porque obviamente nosotros tenemos el legajo de lo que pagamos, quiénes son las personas que están, y está yendo gente a estudiar, gente grande que nunca tuvo la oportunidad de estudiar, gente que está trabajando, que nunca tuvo la oportunidad de estudiar, y está incorporando una carrera a su vida para progresar ellos mismos, gente que está haciendo en educación, por ejemplo, que está esta de gestión educativa. O sea, hay un montón de gente que está estudiando y está trabajando y está teniendo la posibilidad de mejorar su pasar. Es importantísimo eso para nosotros y no sé si lo valoramos de la manera en que lo tenemos que valorar.
11: Yo creo que hay un sector que, escucha, dice, hay un tema que tiene que ver también con la actualización de los sueldos por arriba de la inflación, que eso también repercute en el comercio local, ¿no? Toma tu mate,
9: yo creo que, sí, en enero, que tuvimos la reunión paritaria, se decidió dar todo lo perdido del año pasado.
8: Sí, para ir equiparando.
9: Octubre, noviembre, diciembre y enero, más un
8: 5%. Está bien.
9: Para ganarle la inflación. Y ahora todos los meses le estamos dando la inflación al empleado. O sea, estamos 5 puntos arriba de la inflación.
8: De los índices inflacionarios.
9: Y eso es muy importante, porque el empleado municipal es el que consume acá en Ramallo. El que le da la vida al comercio local. Y es el motor de la economía, por más que algunos digan que no, que el motor de la economía está en la macroeconomía. Para mí el motor de la economía está en la microeconomía.
8: Y en estos lugares acá, así el chico. Ahora, yo tengo una consulta, mirá vos a dónde me voy, pero quiero aprovecharte porque sabés mucho, sos un tipo que sabés mucho, mucho, mucho de verdad y es interesante charlar contigo. ¿Cómo haces para competir con Mercado Libre en pueblos como este?
9: Y es muy difícil. Muy difícil porque, a ver, Mercado Libre tuvo una exención de bienes personales que le significaron 100 mil millones de pesos. Y eso se lo está cobrando al más chiquito. Por ejemplo, hoy el FMI le está diciendo al gobierno que tiene que aumentar el precio del monotributo y tiene que bajar las escalas de ganancia en la cuarta categoría. Quiere decir que más gente va a empezar a pagar ganancia con sueldos magro, porque la realidad es que los sueldos no se actualizaron en función de la inflación real. Vamos a partir de ahí. ¿cuál es la inflación real? Porque los servicios aumentaron en el 300%. Los alimentos más consumidos, como los más necesarios, como leche, pan, fideo.
11: Los de la canasta básica.
9: De la canasta básica aumentaron por encima del 50%. Entonces, yo no sé cuál es la inflación que está midiendo. De ese 2,5%.
11: Y le bonificás a Galperín y le cobrás al más chiquito.
9: Y le cobrás al más chiquito. Y Galperín entonces te puede venir y competir al comercio más chiquito. Porque hoy no solo es Mercado Libre. Hoy tenés Coto Digital. Claro. Que vos le pedís a Coto y te lo manda.
11: Claro.
9: Entonces tenés un supermercado sentado de tu casa. Y te lo manda acá.
11: Que no está mal porque es el avance de la tecnología. Eso va a llegar sí o sí. Pero ¿cómo puede hacer el tipo que tiene un comercio de toda una vida en Ramallo, sobre la avenida, que da trabajo a otros muchachos y todo, para competir con todo eso?
9: Y es muy difícil. Es muy difícil, me parece a mí. Habría que pensarlo bien, de qué manera...
11: Vos le das una facilidad a la persona, aparte que no tenés financiación porque las tasas son, todavía no hay crédito. ¿Cuándo va a llegar el crédito al argentino, un crédito con tasa razonable?
9: Y me acuerdo que en 2011 hablábamos que un crédito al 22% anual era caro.
11: Hoy la tasa activa, ¿en cuánto está más o menos?
9: Me parece que está alrededor de 60. ¿60, 70?
11: Anual.
9: Anual.
11: Sí, sí. Y en aquel momento, en el 2011, el 22 era...
9: Era el 22. Y hablábamos que era caro.
11: Sí, yo ahí tuve acceso a financiación para comprar un auto, el que todavía lo tengo.
9: Yo también.
11: Claro. Ahí pude sacar un crédito, es cierto, tenés razón, es verdad. Dice Agustín Dibucci, muy linda nota, gran persona Luquita y muy profesional. Bueno, Agustín, le mandamos un abrazo grande a la gente que se está comunicando.
9: Esos son amigos, por eso hablan así.
11: No, pero tenés una forma de explicar las cosas muy, muy didáctica, que se entiende en definitiva. Y me parece que esta situación con el comercio se va a solucionar, con un sector que en la cual estuvieron reunidos, le van a encontrar la vuelta como para poder solucionarlo. El acuerdo a considerar fue interesante, ¿no? También sirvió de mucho.
9: Sí, como lo explicaba el contador Bersano, porque no solo ahí estaba la discusión del monto, sino estaba también la discusión de la tasa. Estaban discutiendo la validez de la tasa.
11: Correcto. Ellos, ¿no?, la ponían en discusión.
9: Ellos la ponían en discusión. Entonces, el acuerdo, esto hizo que no solo llegáramos a un acuerdo monetario que nos beneficie a los dos.
11: Sí. Sí.
9: Sino también que pusimos en valor que la tasa es válida.
11: Está bien.
9: Entonces,
11: está bien.
9: Son dos cosas que se estaban tratando en ese momento. La validez de la tasa y lo que nosotros reclamábamos como monto que nos correspondería cobrar.
11: Correcto.
9: Entonces, si nosotros no dábamos esa pelea, iba a ser muy complicado para el resto de los municipios, no solamente para nosotros. No sé si te acordás, Ariel, vos...
11: Iba a sentar un precedente.
9: Iba un precedente.
11: ¡Claro!
9: Que ya había un precedente a favor de los municipios en el caso eso con Quilmes, correcto, que se la gana. Si bien la discusión era otra, porque Quilmes le cobraba sobre el monto total de lo facturado a eso, y la Corte Suprema dijo que no importa si tenía que ser lo de Quilmes nada más. El 100% estaba bien igual, ¿no?
11: El municipio de Quilmes le cobraba eso sobre el total facturado.
9: El 100% de la facturación.
11: Sí, y eso lo reclamó eso. Una multinacional la reclama a la justicia argentina.
9: La reclama y le dice que la tasa de ciudad higiene no tiene por qué tener relación con el servicio brindado.
11: Está. Claro. Pasa que porque lo que dicen no se me. Yo no quiero pagar tasa porque a mí no me hacen la seguridad y la higiene.
9: Exactamente.
11: Está bien.
9: También
11: está
9: tenemos
11: bien.
9: Que llegar al punto de. ¿A partir de cuándo empezamos a confundir un poco la tasa de seguridad y higiene con lo que son los técnicos de seguridad y higiene? Los técnicos de seguridad y higiene creo que empezaron a venir a partir de la ART.
11: Sí,
9: la tasa de seguridad y higiene es mucho anterior.
11: Sí, sí, claro.
9: Entonces
11: sí,
9: ahí se confunden un poco los términos.
11: Está bien.
9: Se confunden un poco los términos. Entonces ahí me parece que tiene que ver un poco esta confusión. Y
11: pero es verdad, esta pelea que después terminó bien, el conflicto se solucionó, sienta un precedente también.
9: Sienta un precedente y por lo menos a nosotros nos da una seguridad económica y política de cara, o sea, hasta el fin del 2027.
11: Correcto.
9: O sea, nosotros hoy tenemos un monto que todos los meses no se actualiza por IPC, y se nos deposita. Entonces nosotros llegamos a un acuerdo que era beneficioso para nosotros y también fue beneficioso para ellos.
10: Está bien.
9: O sea, porque en su momento me acuerdo que estaba en discusión de que nosotros queríamos cobrarle a Siderar, que lo queríamos secar a Siderar, que nuestra tasa era confiscatoria, que pobrecitos ellos. Eso es lo que se decía sobre en un sector político de la ciudad de Ramallo y en San Nicolás también, precisamente, porque una vez iba escuchando la radio y decían que nosotros éramos un municipio vetusto, así decía, y que el intendente kirchnerista de Ramallo quería aprovecharse de Siderar para pagar los sueldos con una municipalidad sobredimensionada de empleados. Bueno, como respuesta a eso, yo te puedo decir que cuando Mauro entró había 1.076 empleados. Hoy hay 910.
10: ¿Bajó?
9: Bajó. Y nos habíamos ido con 900 en su momento. Por otro lado, después que logramos el acuerdo beneficioso para las dos partes,
10: sí,
9: salieron a decir que era poco.
10: Nunca se conforma.
9: Entonces, sí, o te pone de un lado o te pone del otro.
10: Sí, sí, sí.
9: ¿Eh? Después me acuerdo que salieron a decir, y esto, que el presupuesto de Ramallo contemplaba que nosotros le íbamos a cobrar a cada familia 1.200.000 pesos de tasas. Nosotros hicimos el cálculo, porque, a ver, ¿de dónde sale ese 1.200.000? Y nos encontramos con la sorpresa que habían agarrado el presupuesto total dividido la cantidad de habitantes. Bueno, entonces nosotros dijimos, no, pará, acá hay una confusión, porque del presupuesto total hay una parte que representa el 40% que viene de la provincia.
10: Correcto.
9: O sea, eso no es tasa. De lo que me queda, hay una parte que es tasa de seguridad y higiene.
10: Correcto.
9: Entonces, eso tampoco se lo cobramos a la familia. Me queda un porcentaje menor. De eso lo dividimos y me daba alrededor de 117.000 pesos anuales, que es lo que hoy estamos cobrando.
10: De 1.200.000 que se decía.
9: Claro, bajamos a 120.000 pesos, que son los 16.850
10: que se cobran
9: pesos
10: por
9: bimestrales
10: mes.
9: Que claro, se cobran. Claro. Y eso lo multiplica por 6 y te da los 120.000 pesos. Y después salieron a decir, como eso ya no tuvo cosas...
10: ¿Qué haces antes, cuando vos escuchás eso que va en el auto? Y ¿Qué podés hacer?
9: Nada, voy renegando solo. Digo, pero escuchá, ¿por qué no lo leemos? ¿Por qué no leemos? ¿Por qué no lo analizamos? ¿Por qué no lo comparamos con lo que había atrás para darnos cuenta que el código tributario, lo único que cambió respecto de la ordenanza tributaria y fiscal, es el nombre? Y algunas cosas que se hicieron más dinámicas, por ejemplo, la actualización del alumbrado barrido limpieza en función de el valor del WAT, de que viene por OSEVA, en cambio en otras situaciones por el valor del empleado municipal, para que la actualización sea dinámica, porque lo que pasaba antes con la municipalidad decía, bueno, se proyecta para este año un 15% de inflación. Nos pasó en el año 2017-2018. Y la inflación fue del 70%.
10: Claro, queda descalzado.
9: Queda descalzado completamente. Y entonces después al otro año tienen que ponerle ese 55 que perdiste más lo que vos proyectás de inflación para el otro año, se te va al 100%, lo matá.
10: Entonces, para que sea más dinámico el aumento, ahí se modificó, esa cláusula se modifica.
9: Se modifica esa cláusula, se incorporaron las categorías de los monotributos, entonces vos ya tenés hoy un código que es dinámico. Hoy, por ejemplo, ya como hablábamos hoy, están viniendo otros municipios de la zona a ver el código nuestro, para verlo. Como, por ejemplo, también están viniendo... Porque también otra cosa que interesó muchísimo esta idea que tuvo Mauro del acceso del tránsito pesado por el acceso de Sánchez.
10: Maravilloso. Eso, bueno, si vos rompés, pagá.
9: Es único, municipalmente único en la Argentina, este sistema. Bueno, están viniendo de otros municipios, por ejemplo Marcos Paz, a analizar y a averiguar cómo es. O sea, son todas ideas que tiene Mauro, que la saca él de algún lado de su mente, porque está todo el día pensando, está todo el día encima de la gestión.
10: No, lo del tema del peaje del tránsito pesado es fantástico, eso está muy bien. ¿Quién se puede oponer a eso?
9: Y nadie, porque ¿te acordás cuando dijeron por la 188 no entra más un camión? Ahora entran todos por Ramallo.
10: Sí, sí.
9: Y teníamos todos los camiones,
10: sí,
9: entrando por acá,
10: sí,
9: y nos rompían,
10: sí,
9: todo.
10: Sí, sí, sí.
9: Que una,
10: sí,
9: vez pasó una desgracia.
10: Sí, sí, sí, señor.
9: Bien. Que Mauro tuvo que agarrar, cortar el camino, hacer todo el camino, que salgan por la Quinta San Patricio,
10: sí,
9: que den la vuelta,
10: sí,
9: todo por allá, sí, que tuvimos, sí, que invertir, sí, un montón de plata.
10: Ahora,
9: en
10: la 188 no podés entrar.
9: No podés entrar.
10: Claro.
9: Entonces ahora Mauro, con la municipalización de la 51, desde la 1001, hacia el río, y con la obligatoriedad de ingreso por el acceso Sánchez, tenemos la posibilidad de que hoy lo viene pagando solamente Bunge, Entonces ahora lo van a pagar todas las empresas.
10: Correcto.
9: Que entran al partido Ramallo. Oye. Que van a Siderar, Bunge, Hectorage.
10: ¿Quién se puede oponer a eso?
9: Y yo diría que nadie, porque es plata que... Primero, sacamos los camiones de ejido urbano, que nos rompen todas las calles. ¿Sabes cuánto vale hacer una calle?
10: ¿Cuánto?
9: Entre 40 y 50 millones de pesos. Una cuadra.
10: Una cuadra de asfalto.
9: Una cuadra de asfalto.
10: Claro, y pasa un tránsito pesado y la hace pelota.
9: Nosotros invertimos en las 1.200 millones de pesos en estas 34 o 38 cuadras que hicimos de pavimento. 1.200 millones de pesos. ¿Sabes cuánto recaudamos la tasa vial? La de combustible, esa que también nos cuestionaron tanto. 160 millones de pesos. No llegamos. Digamos que es una ayuda que tenemos para solventar algo del gasto.
10: Correcto.
9: Pero las calles Ramallo, ¿cuánto hace que no se hacen?
10: Lo que quedaba muy bien el asfalto ahí en La Rana, muy lindo.
9: Muy lindo, y ayer anoche me estuve dando vuelta por el barrio La Ribera.
10: Ajá, ajá.
9: ¿Te acordás que calle San Lorenzo? Sí.

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1: Leo Storti, mira, te dice lo siguiente. A ver qué dice Leo, gente que está escribiendo. Buen día, Ariel. Ya se lo dije a él también. Lucas es muy claro, además de tener mucho conocimiento y preparación. Bueno, Leito,
0: gracias por eso.
1: Leo. Pero realmente, contador, muchas gracias por venir, por tomarte el sábado de la mañana y charlar de todos estos temas como lo hemos charlado. Me parece que quedó claro muchas cosas. Y bueno, a seguir trabajando de la manera que lo haces, que lo haces. En primer lugar, sos un tipo muy respetuoso. Eso es importante. Tenés un muy buen trato y sos un tipo que conoce de todo esto. Así que a seguir adelante.
0: Bueno, gracias, Ariel. Gracias por las palabras. Vamos a hacer todo lo posible para seguir creciendo, para que Ramallo siga creciendo, que es la idea que tiene Mauro, que siempre dijo, yo no vengo a pagar solamente sueldo, yo quiero que Ramallo crezca. Nosotros somos de Ramallo y queremos Ramallo. Vivimos Ramallo con calle de tierra y vivimos Ramallo con calle asfaltada. Vivimos Ramallo donde antes había monte y ahora hay casas. Vivimos un Ramallo donde solamente el río era la terraza y lo otro era todo un bañado y hoy tenemos todo... ¿Cuántos kilómetros son? 2 kilómetros de playa, 3 kilómetros de playa. O sea, hemos crecido acá y amamos acá, todos nos hemos...
1: Te sentís orgulloso por todo eso, te brillan los ojos cuando hablas de eso.
0: Sí, a mí Ramallo...
1: Es tu lugar en el mundo.
0: Es mi lugar en el mundo. No me veo en otro lugar, viví en Buenos Aires, pero...
1: Es este el lugar.
0: Es este el lugar.
1: Lucas, gracias.
0: Gracias, Ariel. Gracias, Mirta.
1: El contador Lucas Regic, secretario de Hacienda de la Municipalidad de Ramallo, pasó por Trasquiéramos Poco. Quédate porque tenemos más en la mañana a las 104:12, al mediodía, mirá cuánto charlamos con Lucas. Corte y ya volvemos.

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Yo quiero escuchar a todo este Movistar Arena diciendo con todo el sentimiento: que nadie sepa. Sí, señores. ¿Lo cerramos?

0: las olas, señoras y señores. Te queremos mucho y admiramos infinito.
1: Gracias, genial.
0: Sole, querida. Gracias por esta invitación tan especial. Aguante la Delio Valdés.
2: ¡Vamos, las olas!
0: ¡Qué placer! Aguante Ivonne, aguante todos. Gracias.
3: Gracias. 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

Bueno, muy bien, 12 del mediodía, 40 minutos en todo el territorio de la República Argentina. No podíamos dejar pasar en este día tan particular, en estas horas tan particulares, de escuchar a este genio de la música que se nos fue a los 77 años, el Indio Solari, que tanto nos ha dejado a la cultura argentina. Uno de los grandes, grandes que se han ido y que, por supuesto, vamos a homenajear con su música, con lo que ha hecho a través de estos años. Anoche escuchaba algo muy, pero muy interesante de alguien que hablaba y que hablaba de los comienzos, de los Redondos, del Indio y toda esa gente maravillosa, que no sé si hoy la industria, la gente, podría aguantar el tiempo que aguantaron para ser famosos los Redondos. Los Redondos tocaron en sótanos durante mucho, pero mucho tiempo, el Indio y su gente, allá a principios de la década del 80, fines de los 70, y explotan allá en el 88, 89. Después de que vinieron acá a Ramallo, explotan a nivel masivo. Pero durante 10 años, durante más de 10 años, realmente lo que fue es, en definitiva, el trabajo que han hecho desde hace tanto tiempo, con mucho talento, con las letras de cada uno de esos discos que conocimos al comienzo, y después su carrera como solista realmente fantástica. Un ídolo popular, un genio que ha dejado, en este caso, por supuesto, el hecho de conocer su música y que a tanta gente ha convocado también en distintos lugares del país la desaparición física. Ha desaparecido físicamente, pero por supuesto ha dejado todo su arte, como por ejemplo esta canción que es bellísima, Encuentro con un ángel amateur. Mirá.

cuánto talento, por favor, qué maravilla, qué maestro, crear una propia cultura de todo, qué genio el Indio Solari, Dios mío, a medida que esto lo vaya pasando el tiempo, la figura va a seguir creciendo aún más. No creo que haya mucha gente en el mundo, no en la Argentina, en el mundo que reúna en sus recitales más de 200.000 personas como lo hacía él. Qué maestro total, Dios mío.

Uno de los primeros programas que hicimos en radio allá por la década del 80 se llamó precisamente La Bestia Pop, que la hacíamos con Guillermo. Le mando un abrazo grande a Guille Tofinio. Abrazo grande, Guille. La Bestia Pop, que lo hacíamos los sábados los sábados a la tardecita. Un trabajo de tener los cassettes de Los Redondos y que lo hacíamos aquí, precisamente en este estudio. La Bestia Pop se llamaba, uno de los primeros programas musicales de radio que se hizo en Radio Acero. Y llevaba el nombre de una de las canciones de Los Redondos. Con Miguelito Rinaldi, Guise Tofinio, todo, hacíamos los primeros trabajos en radio allá por la década del 80, que fue en ese momento también, después cuando vinieron Los Redondos acá ese día que yo no estuve en Ramallo, pero que, bueno, se vivió algo realmente muy, pero muy intenso, muy lindo, cuando los chicos de Sobredosis trajeron a Los Redondos, y que actuó precisamente Damas Gratis, también la banda local, con los chicos, con estos músicos maravillosos de aquí de Ramallo. ¿Cuántas cosas vividas alrededor? ¿Cuántas generaciones vividas alrededor del Indio Solari? ¿Y cuántos momentos vividos de nuestras vidas que suena esta música maravillosa de Los Redondos y después del Indio como compositor, como solista arriba del escenario?

El infierno está encantador, dice este genio total de la música, de la poesía, un maestro total que creó su propia cultura y que fue masiva, que hizo todo perfecto en materia artística. Realmente, un genio total.

Muchísimas gracias a cada una de las empresas, comercios, industrias, instituciones y profesionales de toda la zona que dicen presentes de martes a viernes y también sábados y domingos.

Cuántas cosas lindas que ha hecho este hombre, por favor. Escucha esto, mirá. Ahí va, ahí lo tenés. Mirá esto lo que es. Esto fue lo último que ha hecho, casi lo último con Woz. Es espectacular esto también.

Señoras y señores, se acaba de ir físicamente un hombre que fue talento puro, pero que va a quedar toda su obra a través del tiempo. Un maestro total. Un hombre que siempre tuvo puesto el oído en la música y el otro oído en las clases populares. Un genio total.

Muchísimas gracias a cada una de las empresas. 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

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Gracias a Gabriel Covini, kinesiólogo. 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Gracias a Forés y Maquinarias. Gracias a Guardería Náutica Ramallo. Gracias a los chicos del Centro Tradicionalista El Recero, que hoy tienen unos ravioles con estofados, con estofado. ¿En dónde? En este caso, en el galpón de la estación, unos genios, ¿eh? Y se viene la gran fiesta del guiso de mondongo. 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Gracias, en este caso, también a la gente de El Club Los Andes. 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Gracias a Agua Ives. 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Abrazo grande. 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

0: Le mando un abrazo grande a mi amigo Hugo Coco Lori. Abrazo grande, rockero. Mirá, tiene en el estado qué maestro al indio. Abrazo grande, Loro, espectacular. Y viva el rock and roll siempre y el indio vivirá por siempre. Abrazo, querido Lori, ¿eh? 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
1: Es tan simple así.
0: Señoras y señores, con Patricio Rey y sus redonditos de ricota nos vamos. Mañana a las 10 de la mañana nos reencontramos nuevamente con todos ustedes. Chau, pásenla lindo.

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13: Buenas noches.

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1: Para todos esos amores que dicen ser prohibidos. Y para todos esos que no pudieron ser. Esto dice así. Ella.

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2: Bueno, vamos a cantarla esta noche, a grabarla, así que preparen el celular, preparen, griten, hagan lo que ustedes quieran. ¡Vamos!

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9: Una vez más, muchísimas gracias. Nos despedimos con un himno de Bob Marley para cantar y disfrutar. Gracias, familia.

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0: Muchas gracias.
1: ¡El señor Dino! ¡Fuerte el aplauso! ¡Dino, Dinito! ¡Fuerte el aplauso!
0: Gracias.
1: ¡Ah! ¡Esto es bien fa!
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1: ¡Vibrante! ¡Aplausos pido! ¡Para Pablo y para Facu del SAR! ¡Uh!

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